0: Zabaleta, tocando Jenson Méndez, abriendo cancha por la parte derecha con Espinosa. Acá está el ecuatoriano tocando la pelota, buscando con quién tocar, con quién asociarse. Finalmente se acerca Guagua. Guagua tocando más atrás con Bianca. Viacaba con la pelota, el uruguayo, Viacaba. Jason Méndez con la pelota, en la bomba central, abriendo cancha por la parte izquierda, Cortés que se junta con Pereño, se viene el uruguayo, le está tocando bien, cortando la pelota ahí en esta oportunidad de Loco Cortés, interrumpiendo el juego, ahora para Hansel Batalla, Hansel con la pelota, que tuvo la más clara opción el equipo de los lojanos, hay saque lateral para la máquina naranja, que va de a poquito acercándose a la portería de Quintana, el colombiano.
1: El cuadro de Libertad, se puede notar la motivación que tiene para jugar en tierra de los rayados. No se guarda nada, desde el primer momento atacar, a querer romper la defensa, esa muralla que ha armado Independiente en su terreno de juego.
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0: Y acaba con la pelota el uruguayo, cambia todo por la parte derecha, Velasco, la media vuelta, tocando la pelota, la pisa, la domina, Méndez con la pelota, pues tocando más atrás con Velasco, así va a salir Independiente del Valle, atención, cruzando la pelota, la bomba central, por la parte izquierda con Pereño, con la pelota, ataque Independiente que quiere marcar la primera, se defiende Libertad como puede, va sacando la pelota, Elvis Pata, hace rematar a un jugador Independiente del Valle sobre Briones, recupera el equipo de Independiente del Valle, la pelota arriba. Había banderola arriba, estaba en territorio prohibido el Loco Cortés, tiro libre para Independiente del Valle.
1: Un Independiente del Valle también muy bien reforzado en la parte de la defensa, si bien Cortés, también Espinosa, Velasco, Viacaba, no permite que el cuadro de Independiente ingrese, sí, ingrese a los tres cuartos de cancha, quiere destruir todo, ya que ve que observa que un Independiente, que un Libertad llega con todo a querer retraer los tres puntos que muy bien le hacen al cuadro lojano.
0: La pelota con Viacaba. Acá está Viacaba con la pelota. Filtra bien el pase arriba para Briones. Briones que toca de primera. Se pone a poner la primera para Independiente del Valle. La toca por la parte derecha. Atención, Ochoa abriendo cancha para Guagua. Guagua llega al área. El centro para Riasco. Saca la defensa como puede. Sigue. No se cansa Independiente, pero pegó afuera. Finalmente controlaba David Cabezas. Con pierna zurda llegó. Llegó nuevamente Independiente del Valle.
1: Independiente del Valle llega por la parte derecha, una posibilidad muy clara de gol dentro del área, donde sí, la gente de Libertad rechaza con errores que le podrían haber costado el primer tanto en estos primeros 7 minutos de juego.
0: Independiente con la pelota, señoras y señores, por la parte izquierda, Cortés le toca para Pereño, acá está el uruguayo tocando la pelota. Va a levantar el centro, finalmente va a tocar la cortita, la deja atrás, apoyándose con Viacaba con la pelota que va viajando, con el instrumento del juego, tocando por el medio campo, en tres cuartos de cancha acá, con la pelota, atención, Espinosa. Jason Méndez con la pelota, retrocede un poquito para acá, se defiende como puede el equipo lojano, tiempo y pelota y espacio es para Independiente del Valle, Riesco, sigue Riasco, cambiando todo por la parte derecha, por la parte izquierda se viene, atención, el centro en el área, salió esa pelota que dice el señor Loaiza, pegaba fuerte en el jugador Elvis Pata, que queda dolorido en esta oportunidad de García, se trata de García, amigos, amigas, queda dolorido, mientras se recupera, le damos recomendaciones de la buena para ustedes en esta noche del viernes.
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1: Una falta peligrosa en este momento. Falta peligrosa para el cuadro del Independiente, que Libertad va a querer aprovechar este momento para poder realizar un ingreso fuerte. Es una oportunidad bastante primordial para el cuadro de Libertad también. Cuidado, en esta puede ser.
0: La pelota en el centro, en el área. Atención, se viene Independiente para la primera. Ahí está, la media vuelta. Centro atrás, no pasa nada, batalla. Hansel Batalla sacando la pelota. Se viene ahora sin equipo ajeno. Ariel García con la pelota. Se apoya por el medio con el capitán Iván Zambrano. ¿Cuál es el capitán de Independiente del Valle?
1: Méndez.
0: Jason Méndez.
1: Jason Méndez se encuentra.
0: Y la pelota con Independiente del Valle, siempre con Independiente. Atrás con Quintana, el colombiano con la pelota. Va saliendo con Cortés. Cortés tocando la pelota por el medio con Jason Méndez. Acá está el capitán. El capitán tocando con Guagua, con el número 55. Guagua controlando el esférico por la parte derecha. Ahora nuevamente se apoya con el capitán. Acá está Jason Méndez. La manda arriba, no, el pase muy largo. Absolutamente para nadie. Saque de meta, saque de portería para el equipo de Libertad de Loja.
1: Sí, efectivamente, mi estimado Chalito, la gente de Libertad muy concentrada por momentos. Inició muy bien este encuentro, un partido que prometía ir de o estar de ida y vuelta, pero hasta el momento el cuadro de Independiente acorralado, por supuesto, a la Libertad a tres cuartos de cancha también, donde no le permite salir y no permite que el fútbol se maneje de muy buena manera allá en la capital de los ecuatorianos.
0: Bueno, ataque el equipo de los locales. Atención, Hansel Batalla, va a llegar la pelota, no llega. Hansel Batalla, ya se le terminó la cancha. La pelota sale por la última raya, saque de portería para el equipo. Para el equipo de Independiente del Valle, que quiere marcar la primera.
1: El cuadro de Libertad de Loja, una entrada bastante fuerte y peligrosa también. Recordemos, como lo dijo ya Chalo, estamos a puertas de lo que será el Mundial, la Copa del Mundo, mientras los jugadores también se van cuidando para una posible convocatoria también que realice el DT de la selección ecuatoriana.
0: La pelota con Independiente, señoras y señores, va saliendo el equipo de Independiente del Valle. Ya lo vamos a contar también el tiempo y el marcador de la cariñosa. Aquí estamos en el viernes contándole la emoción del fútbol. La pelota con Guagua, más atrás está tocando con Velasco. El ecuatoriano se apoya con el colombiano, el portero Quintana. Quintana con la pelota, ahora va saliendo con el uruguayo. Acá está Viacaba con la pelota. Vamos con el tiempo y el marcador de la cariñosa, señor Jairito Dávila.
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2: Así es, y en la cariñosa llevamos ya jugando 12 minutos con 10 segundos.
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2: El marcador de la cariñosa, Independiente del Valle 0, Libertad 0.
0: Ataca Libertad, atención el Hugo Cortés. No pudo controlar la pelota y va a salir Independiente del Valle. Tocando por la parte izquierda, atención Cortés. Cortés con la pelota. Engancha, se controla un ratito. Pisando el freno, aplicando el freno. Toca más atrás con Viacaba. Viacaba con la pelota, el zaguero uruguayo. Viajando con la pelota. Ahora la toca para el ecuatoriano Velasco. Velasco con la pelota. Ahora la está dejando para Marta Licha con Espinosa. Espinosa con la pelota. Abajo saliendo el Independiente del Valle. Corta bien en esta oportunidad. Ariel García sacando esa pelota. Un saque lateral en la línea. En la línea central del estadio. Señoras y señores, 0-0 el marcador. No se mueve en San Golquín, señor Homero.
1: Es un partido, como lo había dicho al principio, de ida y vuelta. Una defensa de Libertad con García, Grueso, Rodríguez y Lucas, que hace lo suyo. Pero de esta manera, le comentaba, era un partido bastante fuerte. Y ya hay el primer pintado de amarillo para el cuadro de Libertad. Le decía, ingresa o entra con todo a defender. No quiere que se le escape el balón y termina agarrándole de la pantaloneta al jugador de Independiente del Valle. Se trata de Ochoa. Se trata de Ochoa, el jugador que es tomado por la pantaloneta, termina en el piso y el referee central no duda, no le tiembla la mano y le muestra la amarilla también al defensor del Independiente. Sí, se trata del jugador con la camiseta número 23 de Libertad. Sí, en este preciso momento es el primer amonestado. Se trata del jugador Lucas, ¿no? Se
4: trata del número Lucas. 25.
1: El número 25, sí. Se trata de Lucas, el primer amonestado para el cuadro lojano. A tener mucho cuidado con lo que va a suceder. Lucas. A tener mucho cuidado y estar atentos. La defensa, Cabezas también. El portero Cabezas está organizando su barrera. Mientras el referee central le dice, hey, tranquilos, vamos jugando tranquilos, han transcurrido tan solo 14 minutos de estos primeros 45 minutos, vamos tranquilos, que no quiero expulsado aquí en la cancha de San Golquín.
0: Se viene tiro libre para Independiente del Valle, detrás de la pelota está Ochoa, Ochoa, arriba de la portería, por arriba de la portería de David Cabeza, saque de portería para el equipo lojano, llegó en esta nuevamente, Ochoa, el ecuatoriano.
1: Una oportunidad clara que tenía y de alta peligrosidad que tenía el cuadro de Independiente del Valle. No puede concretarlo, la tira por arriba del travesaño del portero David Cabezas.
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0: Igual. Primera, permítame, se salva y perdón el equipo lojano, sacó como pudo la defensa, impresionante, una clara opción, se pierde Independiente del Valle. Chío López, siga por favor.
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1: Una oportunidad clara que tuvo Independiente del Valle. No desaprovecha la jugada, una desconcentración en el cuadro de Libertad y de esta manera por poquito y podía llegar la primera del cuadro de Independiente. Una desconcentración total de Rodríguez que termina por poco costándole llegar al marcador. David Cabezas, hasta el momento jugador de Libertad, que suda la camiseta, salva como puede y de esta manera permite que el marcador no se ponga a favor de los rayados allá en el Valle de los Chillos.
0: Señoras y señores, la pelota, ahí saque lateral para Independiente del Valle. ¿Cómo se llama el estadio? Ya nos comenta más adelantito, señor Romero. La pelota atrás con Velasco. Va saliendo Independiente con Velasco. Cambiando todo por la parte derecha. Con Espinosa. Espinosa la está pidiendo Guagua. Finalmente se apoya con Briones. Briones con la pelota. Deja un hombre en el camino. Engancha. Sigue Briones. Briones con la pelota. Mal pase. Llega a los pies de Jackson Rodríguez. Rodríguez con Daniel García. García que la toca de primera. Se juntaron los zurdos. Salió. Salió la pelota. Y saca lateral. Hay que aprovecharle. No hay que desaprovecharle. Más bien todo ataque que tenga el equipo lojano. Hay saque lateral para Independiente del Valle. Briones, la pelota con Guagua. Guagua tocando atrás con Viacaba, el uruguayo, cambiando todo para la parte izquierda con Cortés. Cortés con la pelota. Atención, se viene. Acá está el jugador Briño, más atrás tocando para Velasco. Velasco con la pelota, atención, Independiente quiere marcar la primera. Jason Méndez con la pelota, ensucia bien, corta el capitán. Iván Zambrano toca con Jackson Rodríguez, con Ariel. Ariel la toca de primera, falta. Hay falta, tiro libre. Esto es un respiro para el equipo de Libertad de Loja. ¿Cómo se llama este hermoso estadio?
1: Estadio Banco Guayaquil. Está ubicado en el sector de Chillo, en la ciudad de Sangolquí, a las afueras de Quito. ¿Qué le parece,
0: Vasco? Una belleza.
1: ¿Le gusta el estadio?
0: Sí, está una belleza.
1: Un estadio muy bonito, ¿no?
0: Sí.
1: Para que el fútbol ecuatoriano se lo viva de mejor manera, el Independiente del Valle en este viernes también quiere hacerse de los 3 puntos, mientras puedo observar un Libertad bastante motivado, ¿no? Bastante motivado, donde defiende a plenitud su portería. Hay momentos donde Rodríguez comete unos errores garrafales, pero está David Cabezas dando todo por la portería del equipo lojano.
0: Y la pelota siempre con Independiente del Valle. Cortés. Cortés que la manda arriba buscándole al uruguayo. Pellido. Pellero con la pelota. Arriba con el Reasco. Le cometen falta. ¿Qué dice el señor Loaiza? Que si hay falta o no hay falta. El señor Loaiza. Algo verifica. Hay empujones,
1: empujones
0: ahí. Cuidado con Ochoa o es Briones. Sí, finalmente Briones le empujaba por ahí el jugador de Libertad de Loja. Cuidado que Lucas está pintado de amarilla.
1: Lucas se encuentra ya pintado de amarillo y sería también... Vamos a comentarle la jugada.
0: A ver, ahí está la reiteración de la jugada.
1: ¿Hay un empujón o no hay un empujón? Cuidado. No, se cae. Se lanza el jugador de Libertad. Se lanza el jugador
0: Reasco
1: de Libertad.
0: Está ahí adolorido.
1: Y mientras el jugador de Independiente trataba de asistirlo, Caicedo, si no me equivoco, trataba de asistirlo, llega el jugador, el compañero de Independiente, y algo le reclamaba, y la calentura del momento hace que se dé este empujón, pero no pasa mayores. El referee central, muy benevolente, llamó la atención, se dieron la mano y el juego comenzará nuevamente en movimiento, en posición del equipo de Libertad. Un Libertad, un equipo lojano que está motivado para estar jugando con el puntero de la Liga Pro de nuestro campeonato ecuatoriano, para estar jugando con un equipo que ha demostrado merecer la punta de este campeonato. Lo veo organizado al equipo de Libertad.
0: Ataca el equipo de Independiente, atención, 3/4 de cancha, se puede abrir la primera. Engancha bien Ochoa, Ochoa con la pelota, Jason Méndez, Méndez con la pelota, la prueba con pierna zurda, rosada de un hombre de Libertad. Me parece que va a haber el primer tiro de esquina. Que dice el señor Loaiza? Sí, efectivamente, el primer tiro de esquina del partido.
3: Viene el tiro. El tiro de esquina.
1: Es el primer tiro de esquina que favorece al equipo de Independiente del Valle. Primer tiro de esquina. Favorece al cuadro del Independiente del Valle.
0: Atacantes y defensores están en el área de David Cabezas. Atención, va a levantar el centro. El jugador se llama Cortés. Con piernas zurda el centro en el área. Estuvo llegando ahí como un cazador. El jugador con el dorsal número 4, se trata de Espinosa. Hizo rebotar en otro hombre de Independiente del Valle, perdón, de Libertad. Hay otro tiro de esquina para Independiente del Valle.
3: Viene el tiro. El tiro de esquina.
1: Es el segundo que favorece al equipo del Independiente del Valle. Hay agarrones, empujones por parte de ambos equipos, porque es peligrosísimo este tiro de esquina.
0: Cortés para levantar el centro. Finalmente Ochoa con pierna derecha. La pelota atrás, no pasa nada. Señoras y señores, el remate lejos de la portería y el rosado en otro hombre. Perillo, probando desde afuera. ¿Qué dice el señor Loaiza? Otro tiro de esquina.
1: Sí,
0: otro
1: sí,
0: tiro tercero de esquina para Independiente del Valle. No puede salir de esta Libertad.
3: Viene el tiro. El tiro de esquina.
1: El tercer tiro de esquina en menos de 2 minutos. En menos de 2 minutos no puede salir Independiente, no puede salir Libertad, el equipo de Libertad, de esta situación es el tercer tiro de esquina para Independiente.
0: Jason Méndez para el cobro. No puede salir de esta el equipo lujeno. Jason, el centro en el área, llega Velasco, rebote, ahí está, saca la defensa, Rodríguez en el cuerpo de Velasco nuevamente. Ahora sí, hay saque de portería para el equipo lujeno. Es un respiro, por fin pudo salir de esta.
1: Sí, respira el cuadro de Libertad de esta manera. Y la defensa de Libertad también queriendo hacer lo suyo y no permitiéndole a un Libertad que ataca con todo, a un Independiente que ataca con todo, un Independiente que quiere quedarse con esos 3 puntos en casa y así reafirmar la punta en el campeonato ecuatoriano de fútbol. Un Libertad que no baja las manos, que ataca todas, se las quiere jugar todas con su equipo, por su ciudad. Un Libertad que se ve muy motivado en estos primeros minutos de juego.
0: La pelota arriba.

0: tocando con Cortés, Cortés, el pelotazo, largo arriba para el uruguayo, va a llegar o no va a llegar Pereño, Pereño con la pelota, cruza bien Elvis Mata y saque lateral, sacando esa pelota como puede, saque lateral para Independiente del Valle, que quiere marcar a Bravo en la primera del partido. Señoras y señores, usted lo vive acá, en La Cariñosa, a través de la 98.1, 94.9, y la pelota con Jason, el capitán Méndez. Tocando por la parte derecha con Guagua. Guagua la deja para Jason Méndez. Méndez con la pelota. El centro del área. Saca García. Va sacando García. Complementa el loco. Puede venir la contra o no. Lo hace mal. Qué manera de despreciar esa pelota. Espinosa recuperando para Independiente del Valle. Lo va a pegar de afuera. Tiró arriba. Arriba, arriba, Briones. Probando desde tres cuartos de cancha.
1: Le llama la atención a sus defensas el jugador, el arquero David Cabezas, y les dice: hey, ¿qué está pasando por ahí? Se ve la cara de molestia que tiene David Cabezas con su terna defensiva.
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0: Chance de batalla con la pelota, acá se viene Cortés, Caicedo, la pierde la pelota, el equipo lojano no puede terminar la jugada, turno para que ataque Independiente del Valle, Briones, con la pelota. La va a tocar por la parte izquierda para que ataque en esa oportunidad. Cortés, Cortés con la pelota. Amaga Cortés, acá está el número 15. El ecuatoriano se apoya atrás con Villacaba. Villacaba con la pelota ahora para Velasco. Velasco con la pelota, va saliendo así Independiente del Valle. 0-0 está el marcador. Una fecha número 15 del campeonato ecuatoriano. ¿A cuántos días estamos del Mundial, señor Romero? Deme chequeando, por favor. Deje el celular y deme chequeando. Bianca con la pelota. Acá está Velasco. Velasco tocando por la parte de atrás, por la parte derecha con Espinosa. Y así va saliendo Independiente del Valle. Jason tocando para Guagua. Guagua cruza bien Ariel García, pero sigue la pelota nuevamente. Llega la pelota para Independiente del Valle, por la parte izquierda. No la pudo controlar ahí el jugador Pereño. Ahí saque la portería, perdón, para el equipo de la Máquina Naranja.
1: Déjeme decirle, Gonzalito, afición deportiva, que estamos a 20 días para que inicie la Copa Mundial, la Copa del Mundo. Recordar que ese torneo empieza el 11 de junio y finalizará el 19 de julio. Por supuesto, se jugará en Estados Unidos, México y Canadá. El partido inaugural se lo disputará en el icónico Estadio Azteca de la Ciudad de México.
0: Estamos entonces a 20 días. Estamos a 20 días. Y no vamos a conocer el tiempo y el marcador de la Cariñosa gracias a la gente que hace NetPlus.
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2: Así es, y el tiempo de juego tenemos ya 27 minutos con 24 segundos.
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2: En la cancha de la Cariñosa, Independiente del Valle 0 y el equipo de los Lojanos 0.
1: En la cancha de la Cariñosa ya mismo se pinta el primero de amarillo.
0: Roja para la Chiva, ya mismo, primera amarilla. Guagua con la pelota, va a levantar el centro, se apoya atrás, ahora sí, tocando baile en el área, está esperando Briones con la pelota, lo va a pegar de afuera, tiró. Pasó lejos de la portería de David Cabezas. Señoras y señores, llega nuevamente Independiente del Valle, quiere ser el protagonista, el que manda en esta noche, porque obviamente está jugando en casa y nosotros te lo vamos contando, te lo vamos narrando acá en la cancha de la Cariñosa. La pelota está con David Cabezas, tocando por la parte derecha con el Carlito Grueso. Grueso con la pelota, la manda arriba para que venga el jugador Loco Cortés, que la peina, la rosa, pero no pasa nada. Controla bien Velasco y va saliendo nuevamente Independiente del Valle con Jason, el capitán Méndez. Por la parte izquierda está pidiendo el uruguayo Pereño. Perillo para Pelota, toca para Cortés, nuevamente para Perillo, recupera bien Libertad, con Hanser, batalla, batalla por la parte derecha, le está pidiendo Caicedo, nuevamente para Batalla, así va saliendo el equipo de los lojanos, Hansel, batalla, le está tocando ahora sí para que venga Valencia, Valencia con la pelota, cambia todo por la parte izquierda con Jackson, con la pelota, cruzando la línea central, la está tocando atrás con Ariel García, García que la pierde la pelota, recupera Independiente del Valle en su propio terreno, la pelota está con Espinosa, atrás con Velasco, Velasco que se apoya con su portero, el colombiano, se trata de Quintana, Quintana con la pelota, 0-0 hasta el marcador, señor Homero.
1: Hasta el momento 0-0, es un partido bastante rápido que se juega allá en San Golquí, un partido bastante movido por ambas partes, ¿no? Mientras Libertad en cierto momento se lo pudo ver refugiado, pero en este momento también le apuesta por atacar la portería de el Independiente del Valle, quienes también no bajan la mano. Un partido va y viene que está bastante y muy bonito acá.
0: Se viene Pereña, atención, que un hombre en el camino va a levantar el centro atrás, cruza bien, estupendo hueso, le manda el tiro de esquina para Independiente del Valle.
3: Viene el tiro, el tiro de esquina.
1: Es el cuarto para Independiente del Valle, el cuarto en estos primeros 45 minutos, que sin duda alguna Independiente del Valle llega por la parte izquierda de manera muy prometedora, pero la defensa de Libertad le dice, ¡ey, tranquilos, que aquí está la defensa del equipo lojano!
0: ¡Aquí estamos, dice la defensa! ¡De Libertad de Loja! ¡Se forma la pareja, sigue el área! Independiente quiere marcar la primera. En el área está Velasco. Esta vía acaba también. Va a levantar el centro. En el área. Bastante llovido el centro arriba. Está bien que levante el centro. Velasco se va sacando la defensa y puede venir la contra. Puede venir la contra. Sí, señor. Ariel García como un delantero. Deja un hombre en el camino. Sí, García. La pierde García. Tiene que tocar más rápido, señor García. Por favor. Una clara opción. Desperdicia bastante el equipo de Lolojano. La pelota atrás va a llegar con el portero ecuatoriano David Cabezas. Vamos, ¿qué recomendaciones nos tiene la Chío López?
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1: La gente del Independiente del Valle también alentando a su equipo. Se puede ver, aunque es para viernes, hubiese querido un poquito más de hinchada, pero se nota también el apoyo de la gente de la afición deportiva del equipo del Independiente del Valle, quienes no se esperaban encontrarse o recibir a un equipo lojano que para mi parecer y el de muchos está muy motivado.
0: Jason Méndez con la pelota, pronto la afuera, arriba tiró, Cabezas, pasó lejos en la portería de David Cabezas, saca la portería para el equipo lojano, que se está defendiendo hasta el momento ordenadamente, hasta el momento se defiende bien el equipo del señor, ¿cómo se llama el colombiano? Pablo Gucci, ¿no?
1: Ahora mismo.
0: Don Buch. Don Pablo Buch, el DT del equipo lojano.
1: Así es, el equipo lojano se siente motivado. Es un partido donde la defensa de Independiente ha tenido que trabajar bastante, ha tenido que esforzarse, donde también se nota, ya se comienza a ver el rostro, el desgaste físico de estos primeros 45 minutos que le juega el Independiente frente al equipo de los lojanos, al equipo de Libertad.
0: Permítame recibir Independiente buscando la primera en el área, está acá, está abriendo con la pelota, pito algo Loaiza, me parece que había banderola arriba, falta. ¿Qué pito? Falta. El señor Brian Loaiza,
1: un empujón dice, hay así. Un empujón dentro del área por parte de la gente de Independiente, ahí podemos empujón de Briones, que al principio la gente de Libertad se asusta,
4: ¿Qué quiere pitar? Dice el referee central que pita, pero luego, por supuesto, ya con sus gestos o sus señas, da a conocer que es una falta que favorece al cuadro de Libertad y de esta manera respira un poco más.
0: Batalla con la pelota, controlando el espere que está acá Iván Zambrano, Zambrano con la pelota, el capitán se voy atrás con Jackson Rodríguez. Rodríguez para deja para Daniel García, García con la pelota, cruza la línea central. Vamos, aguanta Libertad, la pelota, mal pase de Daniel García, pierde otra clara opción del equipo de los lojanos, saque lateral para Independiente del Valle.
4: Independiente del Valle, como lo habíamos dicho, tres cuartos de cancha donde también está muy activa la defensa del equipo de los Rayados, porque Libertad, un Libertad que ataca con todo y quiere hacerse de esos tres puntos, o por lo menos traerse uno de allá de la capital de los ecuatorianos.
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0: Va tocando la pelota Independiente del Valle. Velasco. Velasco se apoya atrás con Viegaba, el uruguayo. Tocando para el ecuatoriano Cortés. Y así va saliendo Independiente del Valle. Y en territorio que defiende Libertad. Aguanta Libertad. La pelota con brillo. Derecho el centro por la parte derecha. Para que llegue Paraguay. Controla bien. Se cruza ahí Jackson Rodríguez. Saque lateral. Hay saque lateral para Independiente del Valle. Ahí está también el DT de Independiente del Valle también.
5: Joaquín Papa.
0: Alentando a sus dirigidos.
4: Don el Joaquín. El uruguaya.
0: Don Joaquín.
4: Sí, don Joaquín se encuentra. Por su parte, Juan Pablo Butch también exigía más presión a sus jugadores, que el ataque sea un poco más contundente. Hombre caído por parte del cuadro en el equipo de Independiente. Había un choque bastante fuerte entre dos jugadores del Independiente, me parece.
0: Velasco. Donde,
4: sí, son el choque entre compañeros del Independiente del Valle. Son quienes sufren un choque bastante fuerte que deja a un jugador tendido a tres cuartos de cancha del Independiente del Valle.
0: Se trata de Velasco, el número 33, que ya se va a ir recuperando ya. El mechoso,
4: sí, el jugador Velasco, con la camiseta número 33, es asistido también por el cuerpo técnico, es asistido por su portero, por Quintana también, quien le tiende la mano para levantarse. Se reanudará el juego, será el propio Velasco quien reanuda el juego para Independiente.
0: Y acaba con la pelota, tocando para el hombre que estaba dolorido. Este es Velasco tocando por la parte derecha. Con Espinosa que devuelve nuevamente con Velasco con la pelota, cruzando la línea central en el estadio Banco.
4: Él está en Banco Guayaquil.
0: Ataque Independiente, atención, Jason Méndez con la pelota. La está dejando para el Guagua con la pelota. Independiente quiere marcar la primera, pero le impide bastante el equipo de los lujanos. Atrás con Viacaba que la manda a jugar con Curtis que controla el esférico. La va a mandar arriba al que viene con Chua con la pelota. Se lanza en ataque, se defiende Libertad. Va a levantar el centro atrás. Sí, señor, de primera le quiso pegar Briones. A rebota está en el cuerpo de Carlos Grueso. Hay otro tiro de esquina para el equipo de Independiente del Valle.
3: Viene el tiro. El tiro de esquina.
4: El quinto para Independiente del Valle. Hasta el momento Libertad rechaza como puede. No le permite a Independiente ingresar, a rematar con todo en su portería, en la portería que defiende David Cabezas. Y se va al tiro de esquina.
0: De que nadie está esperando Riasco. También está Viacaba, el uruguayo. Velasco también. Se va a mandar el centro. En el área que defiende David Cabezas. El ecuatoriano. Se defiende Libertad como puede. Atacantes y defensores en el área. Autoriza Loaiza. El centro arriba en el área. Pasea por todo el área de ataque. Va a sacar la defensa, sí señor. Ahí está Cristian Valencia sacando esa pelota media. Se acuerda el hombre que se tragó el penal.
4: El jugador,
0: Cristian Valencia.
4: Sí, el jugador Valencia. Quienes, oiga, le comento, ya se puede notar el desgaste físico también del equipo lujano en la capital de los ecuatorianos, si bien son equipos de la sierra, pero toda la técnica y la velocidad que están imprimiendo y que exige este partido, también ya comienza a pasar factura en el equipo lujano.
0: Ataque Independiente, señores, por la parte derecha, Espinosa engancha, toca de primera para el número 14, atención, se viene Briones con la pelota, el centro en el área, se defiende, Libertad como puede, la toca de primera para Ochoa, rebote en el cuerpo de la defensa, va sacando con todo la pelota, rebote con Guagua que la toca por el medio con el capitán, Méndez que la abre por la parte izquierda, la toca de primera, atención Ochoa, va a levantar el centro, se cruza bien, Pate le manda otro tiro. Tiro de esquina para Independiente del Valle.
3: Viene el tiro. El tiro de esquina.
4: Es el sexto tiro de esquina que favorece al Independiente del Valle. Un Independiente que por la parte izquierda ataca a diestra y siniestra. Y el equipo lujano se defiende como puede y la saca un tiro de esquina.
0: Se viene Cortés detrás de la pelota. Para López para levantar ese tiro de esquina, amigos, amigas. Puede ser la primera para Independiente acá. Algo conversa bastante el señor Brian Loaiza, ahora sí autoriza el centro arriba, cabezas, manotea como puede y va sacando Hansel, batalla. Tocando para el Loco Cortés, Loco tocando por la parte derecha con Elvis Pata, no llega la pelota. El que sí llega es el jugador de Independiente del Valle. Este es Cortés. Cortés atrasa con Viacama con la pelota. Lo está filtrando bien con Ochoa. Ochoa se junta bien con Perilla para levantar el centro. Acá se viene el uruguayo, cruza bien. Estupendo Carlito Grueso, le manda otro saque lateral para Independiente del Valle, el equipo de Sandolquí.
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0: Zambrano con la pelota, Iván, el capitán, generando fútbol, tocando la pelota, el motorcito que tiene el equipo de Libertad. La pelota llega atrás con García, Carlito Grueso con la pelota, devuelve nuevamente con García, tocando la defensa del equipo de los lojanos. Atrás con Ariel García tocando el esférico con el capitán. Iván Zambrano le rebotó esa pelota. Hay saque lateral para Independiente del Valle. 0-0 está el marcador, amigos, amigas, aquí en la cancha de La Cariñosa. Los demás partidos que se vienen por la fecha número 15. Me da chequeando, señor Homero, Big Master.
4: Es una jornada bastante buena.
0: ¿Qué partido se viene por esta fecha?
4: También para jugarse en la cancha de La Cariñosa. Le tengo los datos precisos en... Deme un minuto mientras tanto.
0: Tómese el tiempo necesario que se viene Espinosa. Espinosa el ataque, cruza bien Zambrano, recuperando la pelota. La pelota atrás con Ariel García. García le toca para Cristian Valencia. Valencia toca nuevamente para Ariel García. Y así va saliendo el equipo de los lujanos. García tocando para Jackson Rodríguez. Acá está el jugador, Melec. La toca mal. Recupera Independiente del Valle con Jason Méndez. Méndez tocando para Velasco. Velasco que la manda a jugar nuevamente con el capitán. Acá está el Capi buscando con quién tocar la pelota. Finalmente se aparece Cortés nuevamente para que ataque Independiente del Valle, buscando la primera en su propio reducto en esta noche del viernes 22 de mayo del 2026. Y se viene la fecha, se viene el programa especial para mamá aquí en La Cariñosa.
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0: ¡Tiro de esquina para Independiente del Valle! ¡Nuevamente con suerte el equipo lojano! ¡Por poco la manda adentro! ¡Guagua! Y que no parece que está tan guagua, compañero. ¡Se salvó nuevamente la máquina naranja! ¡Tiro de esquina para Independiente del Valle!
3: ¡Viene el tiro! ¡El tiro de esquina!
4: Es el séptimo tiro de esquina y el esférico se pasea por la portería de cabezas como perro por su casa.
0: Y la pelota es centro del área. Va sacando la defensa de Libertad. El rebote saca bien Ariel García. Sigue el peligro. La pelota llega al área nuevamente que defiende Libertad. Ya pitó algo. Pitó una falta el señor Brian Loiza. El árbitro que está impartiendo justicia en este partido. Entre Independiente del Valle y el equipo de la piel de los lojanos, se trata de Libertad de Loja.
4: Una oportunidad clara que se pierde Independiente del Valle también. Pero déjeme comentarle, el día de mañana también continúan las emociones del fútbol. A las 14 horas, 2 de la tarde, juega el equipo del Ponchito. El equipo del señor Chango va a enfrentar a Guayaquil City.
0: Guayaquil City.
4: Guayaquil City. De igual manera, a las 16 horas con 30, el Orense frente a Universidad Católica. Y el día de mañana, a las 19 horas, el Deportivo Cuenca frente al equipo de sus amores, señor Chalo, frente a Liga de Quito.
0: Lindo el partido que se viene por la fecha número, con la fecha número 15, amigos, amigas. La pelota está con el portero ecuatoriano, David Cabezas. Le manda a jugar rápidamente por parte izquierda. Se trata de hecho de Ariel García, perdón. García, mal pase de García. La pelota llega con Velasco. Velasco tocando para el uruguayo. Viajaba con la pelota. Devuelve nuevamente para Velasco. Y así va saliendo Independiente del Valle. Busca la falta vía el jugador Velasco. Para mí no había falta acá. Pitó falta el señor Brian Loiza por parte de Caicedo, que por casi no lo hemos nombrado en ese partido.
4: Y una falta que los jugadores de Libertad reclaman. No había la falta que se creía, pero el referee central dice que sí, que hay falta efectivamente para Independiente. Una oportunidad clara que tenía también el cuadro de Libertad.
0: Permítame que se viene Independiente buscando la primera y está. Por poquito, nuevamente se salvó el equipo de los lojanos, no te lo puedo creer. Y algo reclama el jugador de Independiente del Valle, el uruguayo Pereño. ¿Qué reclama? Agarró, no sé, compañero, pero algo reclama.
4: El agarró que existe el forcejeo. El forcejeo al primer contacto. Vamos, Pereño. El tiro de esquina también. Pide el tiro de esquina, pero no hay nada, dice el referee central. No hay tiro de esquina, no se produce tiro de esquina en la cancha de La Cariñosa, te lo contamos. Estamos jugando ya los complementarios.
0: Sí, señor. Vamos a repasar el tiempo y el marcador de La Cariñosa, mi querida Chío López, ataque como perro sajimero.
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2: Así es, en la cancha de La Cariñosa llevamos ya jugando 47 minutos.
3: El marcador de La Cariñosa.
2: Lastimosamente tenemos un empate técnico, Independiente del Valle 0 y Libertad 0.
4: Hasta el momento el referee central dice que el tiempo ha culminado, señoras y señores. Finalín a estos primeros 45 minutos. Ha finalizado este encuentro, esta historia que se llama Independiente del Valle frente al cuadro lojano, al cuadro de Libertad. Finaliza los primeros 45 minutos. Para mi criterio, los primeros 45 minutos muy bonitos, un partido de ida y vuelta. Existen errores garrafales en lo que concierne a la defensa del cuadro lojano, un David Cabezas que reclama también a sus jugadores, a su defensa, reclama a García, le reclama a Rodríguez por esos errores garrafales que existen en la defensa del cuadro lojano. Mientras tanto, se toman un pequeño respiro para que sea los dirigidos por Juan Pablo Puch, quienes también respiren y reorganicen cómo jugar en el equipo, cómo jugar en el estadio del equipo puntero de un Independiente del Valle que viene de ganar. Ya lo había mencionado, son 20 puntos que diferencia al equipo del Valle frente al equipo de Libertad. Hasta el momento se mantiene el resultado 0-0 en el Estadio Banco de Guayaquil, allá en la

capital de los ecuatorianos, una afición deportiva también que apoya al equipo de la capital. Por ahí podemos observar un poquito, un colorido naranja que también ha viajado con el equipo lojano para poder apoyar, que mucha falta le hace. Pero hasta el momento, los primeros 45 minutos, sí, los primeros 45 minutos se lo lleva o se vive una fiesta deportiva bastante atractiva. Partido de ida y vuelta, donde ninguno de los dos equipos quiere aflojar y que sí, casi le pasa factura en los primeros 45 minutos. Una desconcentración garrafal que tenía el defensa Rodríguez, que se equivocaban por ahí y el esférico se paseaba como perro por su casa, donde David Cabeza se notaba la molestia, se notaba el reclamo que hacía a sus defensas, a Rodríguez, a Lucas, a Grueso y a García. Les decía: ¡hey, muchachos! ¿Qué pasó aquí? ¡Más concentración, por favor! Y que sí, en estos primeros 45 minutos

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0: Bueno, se preguntarán por qué esta canción en medio de la transmisión del fútbol. Pues por acá tenemos la cumpleañera del día. Y qué mejor hacerlo en la transmisión del fútbol de nuestra querida Chío, la voz comercial de En Pelotas con la Cariñosa en las transmisiones. Por acá un pequeño pastel de parte de gerencia de la radio y de todos los compañeros. Así que mi querida Chío, un feliz cumpleaños. Que la pase de lo mejor. Algo sencillo para usted, pero con mucho cariño de todos sus compañeros. Gonzalito también quiere expresar unas palabras para usted.
1: ¡Qué lindas, chicas!
2: Chío, feliz cumpleaños y pues este pastelito con mucho cariño y gracias por tu esfuerzo, por el cariño que le tienes a la radio y pues que sigas cumpliendo muchos años más. Y decirte que ya no es colágeno, si no quieras, Jairo.
0: En Sure.
1: Madre mía, queridos oyentes, cariño oyentes, les cuento que estoy totalmente sorprendida. No me lo esperaba, la verdad, no me lo esperaba. Qué lindo, muchas gracias. Estoy muy feliz, muy agradecida, muy contenta. Que vivan estos 31 años. Y bueno, pues yo súper feliz. Siempre cumplir años es aprender, es sobrellevar muchas cosas, es continuar, es tomar impulso. Entonces aprovechemos para celebrar la vida. Que viva la vida de todos.
3: Felicidades, Chío López. Una vuelta más al sol, ¿no?
1: Así es.
3: ¿Quién lo diría? Felicidades, ¿no? A una gran amiga y colega.
2: Ya se está cayendo. Ya.
1: El deseo, Dios pues, mío.
3: Está llenándose de ser el pastel.
1: Vamos a pedir el deseo por acá. A ver qué será.
2: Ahí está Ben 10. Sople, por favor.
3: Ahora solo falta el regalo del equipo de los Lojanos. Que gana. De aquí a Chío la volvemos a ver en junio.

0: ¡Y que viva la cumpleañera!
1: ¡Que viva!
0: Un aplauso para ella, por favor. ¡Felicidades! ¿Qué
1: muchas
0: se siente
1: gracias.
0: Ya no ser colágeno allá?
1: Dios mío, triste. Ahora me siento una sugar por acá.
0: Pero mi pregunta es, ¿quién gastará saldo en ese hombrecito?
2: Por Dios, sí lo ves como hermano mueve las manos.
0: Hacia loco.
2: Yo no sé, ¿qué parece que está matando los moscos?
3: Quería hablar también y ya lo corrieron usted.
0: También quiero unas palabritas de Freddy Salazar.
1: ¿Dónde está Freddy?
2: Vuelta le llamaron, creo.
0: Bueno, ¿quién es un hombre de negocios?
2: Es que los minutos internacionales son caros.
3: Claro. Más en la madrugada.
1: Madre mía. Pero acá
0: está aprovechando, está muy bien. Entonces, qué mejor manera. Prácticamente Chío de aquí se va a disfrutar.
2: La gente de Mundo Cuarzo & Company también dice que ya en contados minutos hará llegar, se hará presente. Son muy fanáticos de la voz de Chío López. Entonces ahí ya la gente de Mundo Cuarzo & Company también está preparando los regalos. Peor que canasta navideña.
4: Hola, feliz cumpleaños. Muchos éxitos y que sigas adelante. Dios te bendiga. Y que nunca se apague esa linda voz y hermosa que tienes.
1: Ay, qué lindos. Voy a llorar. Muchísimas gracias, de verdad, qué bonito formar parte de la familia de La Cariñosa y sobre todo parte de ustedes, como siempre les digo, ¿no? Con mucho amorcito, con mucho cariño, siempre uno se recibe esto, se comparte esto, se transmite, pero se logra conectar gracias a ustedes también, así que de verdad se los agradezco de corazón. Cumplir años siempre es una vuelta más, una etapa más, y uno debe celebrarlo, porque al final, pues bueno, es nuestro día, es nuestro nacimiento.
2: Dale, pleja.
0: Deja
1: en silencio acá.
0: Nos deja sin palabras.
5: Buenas noches, Chito.
1: Hola.
5: Espero que tengas un feliz cumpleaños y que Dios te bendiga y siempre sigas adelante con tus metas y en tu trabajo, el jefecito, ya, pues, que se va a ver con el décimo ya, pues, de premio. Y que los disfrutes y que estás junto a la mejora. A las mejores personas ahí, la cariñosa.
1: Muchísimas gracias, Chequi, el morenito.
6: Sí, te jode, loco. Ya, pues, qué huevada ahí en tu casa, loco. Como que se ponte a sacar esa pulga por ahí que se meten de los perros, pero algo, loco.
1: Bueno, agradecida con el morenito. Él se reporta, él desde donde quiera que esté, a cualquier hora, él está haciendo presencia. Muchas gracias, un abrazo fuerte.
2: Ese hombrecito cuando no se reporta ya preocupa.
1: Es verdad.
7: Buenas noches.
1: Hola.
7: De años para la señorita Chío.
8: Una vuelta más, una etapa más.
7: Que tenga un lindo día, sería una hermosa noche. Y que siga cumpliendo muchos años más, pero ahí en La Cariñosa, que no se vaya.
2: Por acá también dice, feliz cumpleaños, mi hermosa Chío, que viva gracias. La cumpleañera.
1: Que viva.
2: Mi preciosa Chío, le deseo de todo corazón que tenga un hermoso cumpleaños, que Dios y la Virgencita me la cuide y proteja. Recuerde que la quiero mucho, feliz cumpleaños y que viva hermosa Chío. De parte de Yanelita también.
1: Ay, mi Yanelita, le enviamos un fuerte abrazo. Ella también siempre está atenta, siempre por acá nos consiente. Así que de mi parte un abrazo fuerte, fuerte. Muchas gracias. Y que viva también quienes todos estamos cumpliendo años el día de hoy, porque me imagino que la única no ha de ser.
2: Feliz cumpleaños, Chío, mi amor, dice, aquí está.
1: Madre.
2: Por Dios, uy.
0: De parte de la Fuerza Amarilla también se hace presente.
9: Buenas noches, Chalito, buenas noches.
1: Buenas noches.
9: Buenas noches, Jairito, buenas noches, Chío, un feliz cumpleaños, Chío. Que Dios te bendiga y te dé muchos años más de vida y de salud. Ya está de metido vuelta ese morenito. Descansa, papito, ya descanso. Y está cepillando, esto lo está cepillándole a la chiva. Ese es tonto vivo, ese me gusta regalar flores. Te va a sorprender, Chito, con unas flores. No te vayas a estar creyendo ese hombre. No sé por qué te digo.
2: Mejor pégalo y le duele menos. Tonto, la de querer pastel. ¿Por qué ese regalo es la de querer traer?
0: Ni le haga llegar el morenito que ni quiere salir de la cabina cuando llega.
2: ¿Qué guasa anda por ahí, hermano?
1: Pero el morenito yo creo que él está presente en todos los cumpleaños, me parece que era todas.
2: Ese es como el cuchillo, no puede faltar en los cumpleaños.
1: Muchas gracias.
0: Como la vaca loca en las fiestas, no puede faltar.
2: Eso, más o menos así es parecido ese morenito. Wilman Macas también dice, feliz cumple, chío, excelente, vea. Los regalos, por favor, dice, de pasando el número de cuenta, por variar, vamos a pasar el número de cuenta. No hay problema, muchachos, ustedes pidan y os concederemos. Acá somos rapidísimos, ¿no? Piden nomás para los regalos, dice de Chío.
1: Muy bien, me encanta, ¿no? Abundancia. Estos 31 se vienen bien, entonces.
2: Hermanos, a esta edad, dice, ya no se pide regalos físicos.
1: Muy bien. Antes de continuar con la transmisión, yo creo que por acá alguien más quiere hablar también.
0: Ah,
1: ¿no?
0: Claro, me está parado aquí.
2: Mano, hasta que me respire en la nuca. Ese yo no sé qué quiere. Digo, ven, hijo, ven, ya, habla, despapáyate.
0: Como perros ajeneros y respirando.
1: Eso.
3: Yo no estoy diciendo nada, pero en todo el caso, muchas felicidades, mi querido Chío, que Dios la bendiga, y sobre todo, pues, que en esta vueltita del sol, pues, la comparta de la mejor manera, que, pues, siempre haya abundancia para usted, y que, pues, las bendiciones sean infinitas, y que, pues, en su familia exista paz, amor, comprensión, y, pues, para que siga adelante con mucho esfuerzo, mucha dedicación y que la vida le regale muchas bendiciones. Eso es todo.
1: Ay, qué lindo, mi Freddy. Ya saben, por acá, DJ Freddy Salazar. Gracias, gracias, mi Freddy. Familia cariñosa nueva.
2: Sobre todo, bendiciones. Que regale muchas bendiciones.
1: Súper, súper contenta. La verdad es que no me lo esperaba. Yo dije, ay, ya, por Dios. Bueno, mañana de ser.
2: Yo dije, por Dios, Gonzalita sí mismo sabe ser.
0: Medio... Ya se estaba quemando.
1: Porque aquí les cuento entre chicos.
0: Ya se estaba quemando la vela.
1: Acá. Oiga, les cuento que aquí Gonzalito nada, no me decía nada. Buenas noches, Chío, ¿qué tal? Ha estado aquí puntual, nada más.
2: Medio bravo.
1: Yo dije, no, pues, medio bravo, todo, sacándome roja por acá también ya.
2: Ya le sacó la primera amarilla.
0: Otra amarilla más chicha.
1: No, muy no, contenta. Pero
2: quíteles amarilla, quíteles amarilla, solo por ser su cumpleaños. Quíteles amarilla. Revisión del VAR, hemos visto que no hay infracción, se retira, se alza la amarilla de Chío.
1: Levanta la sanción.
2: Se levanta la sanción en el VAR, Jairito Dávila dice no hay.
1: No, yo súper agradecida, antes de que continuemos, muy agradecida con Gonzalito, acá con Gerencia, con todos los chicos, mi Jairito, mi dupla de la noche, por acá Homero, un gran amigo, Brian, también, bueno, Brian que no está, lo he mencionado, Brian.
2: Ya.
1: Me acordé de Brian.
2: Ya mismo llega Brian, dice que está bajando de Salapa con una vaca. Ya esos son regalos.
0: Ese le voy a estar preñando rápido.
1: No, por acá Freddy, Duval, que no está, que también nos estaba felicitando por acá, Abby, mi querida Beatriz, mi Liz preciosa que la encontré al mediodía. De verdad, todo mi equipo es perfecto, es maravilloso y yo súper agradecida. Y bueno, que Dios nos siga bendiciendo y que sigamos aquí para adelante para brindarles lo mejor de nosotros a todos ustedes que nos están escuchando al otro lado del dial. Así que un abrazo fuerte y muchísimas gracias. Que viva yo.
2: Y que viva la cumpleañera.
1: Que viva.
10: Hola compañeros, ¿cómo están? Buenas noches, excelente transmisión. Quiero aprovechar la oportunidad para enviarle un abrazo fuerte a mi querida y estimada Chío López.
1: Ay, qué
0: no quiere abrazos, quiere plata.
10: Compañera de labores, es una excelente mujer, una excelente persona, ser humano. Oh. Se merece lo mejor del mundo. En el poco tiempo que la conozco, en resumen, es un ser maravilloso.
1: Ay, qué linda.
10: Feliz cumpleaños, que la pase muy bonito. Que celebre a lo grande. Lamentablemente no puedo estar cerca ahí para darle un abrazo, para desearle personalmente feliz cumpleaños. Estamos laborando por el Soneste.
1: Ya.
10: Pero que viva la cumpleañera.
1: ¡Que viva! Muchas gracias, mi Duval.
2: Hermano, ese hombrecito aprovechó el saludo de cumpleaños para lanzar su cuña.
1: Ya lo saben.
2: De todo.
1: Animador animando acá en el Soneste. No sé si
11: feliz cumpleaños. Amore mío. Ojitos de capulín.
1: Ya, muy bien.
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12: ver para llevarte a festejar, amor. Feliz cumpleaños.
1: Madre mía.
12: Y que siga poniéndose más bella.
1: Oh, qué lindo.
12: Como siempre.
0: Oiga, ya están jugando. Ya
1: vamos, oiga, señores. Sí. Muchas gracias. Vamos a continuar, por favor.
0: No será, yo pensé que era el especial a Chío. Señoras y señores, ahora sí, dejando en pausa un ratito el festejo, vamos nuevamente directo allá, al estadio, Banco de Guayaquil. Nos vamos hasta Sangolquí, porque juega esta noche Libertad frente Independiente del Valle. Así que ya arrancado el partido en el Estadio Banco de Guayaquil. Se viene el relato, el hombre de la voz gruesa, el señor Gonzalito Miz, el Chano del Gol.
13: Señoras y señores, aquí estamos, aquí nos quedamos. Carlito Brice con la pelota, va saliendo el equipo de los Lojano, filtra bien, por la parte derecha, atención, se viene el equipo Lojano, se viene, está la primera pelota dentro, ¡gol! ¡Gol! Lojano, cazador, el capitán Zambrano, y la manda a guardar. Uno tiene el equipo de Libertad, cero tiene Independiente del Valle, así como lo escucha.
0: En los primeros minutos atacaba Libertad, un pase largo desde el fondo y por la parte izquierda que entraba su capitán. Claro que sí, tenía que ser el capitán de Libertad, que quemando todo le pegaba tremendo
13: rodillazo
0: con rodilla y todo, hermano, se fue ese gol que sorprendió a Quintana, no se imaginaba. Sería el capitán Zambrano, como lo diría el Chalo del Gol. Atacaba calladito como perro sajinero y mandaba guardar ese balón. Y para de esa manera ponerlo a ganar, el equipo lo gana. Libertad tiene 1, Independiente tiene 0.
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13: La pelota con Independiente del Valle, amigos, amigas, generando fútbol por la parte derecha. Se viene Independiente del Valle. Acá está, Roba. Va a levantar el centro en el área. Está esperando Reasco, la bella vuelta. Se le viene como puede Libertad, sacando la pelota al tiro de esquina. Pero ya parece que había banderola de arriba. Sí, tiro de esquina, sí, finalmente.
0: Tiro de esquina
13: para Independiente del Valle, que va por el empate.
1: Viene el tiro. El tiro de esquina.
0: Es el octavo tiro de esquina que favorece al cuadro del Independiente, que la defensa de Libertad rechaza como puede y esto termina en un tiro de esquina. Octavo para Independiente.
13: Se viene el capitán para levantar el centro con pie de derecha. También está atrás el jugador Gustavo Cortés. ¿Quién será? ¿Quién irá a pegar esa pelota? Finalmente se queda Jason, el capitán. Este es Mendes. En el área, sacando la defensa de Libertad como puede. La pelota rebote, está con Velasco, la filtra bien, ahí el pase, hay falta, dice señor el árbitro central don Brian Loaiza, que hay falta y amarilla para Hansel Batalla.
0: Entraba con todo Batalla, entraba con todo a presionar, a no darle espacio al cuadro de los Rayados y esto le hace merecedor a una nueva amarilla para el cuadro de Libertad. Entraba, a ver, vamos a la jugada, se muestra cómo también aprovecha también el jugador de Independiente para hacer también de lo suyo y de esta manera poder que se marque la amarilla para el jugador Batalla. A ver, sí.
2: amarilla que se marca en
13: para
2: el terreno.
13: Batalla.
2: Sí, para batalla. Batalla está pintado de amarilla. Es el segundo para el cuadro de Libertad, que está motivado. Ve un equipo lojano totalmente con un temple diferente a los partidos anteriores. Recordarle que le está ganando en Sangolquí al equipo puntero de la Liga Pro.
13: Se viene Jason Méndez, el centro llovido en el área. Va a sacar la defensa, cuidado, ahí está. Saca como puede. Ariel García, complemente Jason Rodríguez. En la marca Cristiana, ahí estuvo bien ubicado. Cabezas, tremendo chancletazo por parte de Velasco. Andy Velasco, el zaguero central. Se salvó el equipo lojano. Señor Homero,
2: se salva el equipo lojano y se va un nuevo tiro de esquina que favorece peligrosísimo para el cuadro del Independiente.
1: Viene el tiro. El tiro de esquina
2: es el noveno que favorece el cuadro del Independiente. Peligrosísimo, quiere entrar como pueda al área.
13: Ya se viene Jason Méndez. Detrás de la pelota también está Gustavo Cortés. Se va a venir el capitán. El centro en el área y está. Pelota adentro. Gol, gol, gol, gol, gol. Independiente del Valle. Gol. Gol. Independiente del Valle. Se marca el gol del empate. Corría 52 minutos. El tiempo complementario. 1-1 se pone el marcador.
2: Hay una verdadera molestia por parte del portero Cabeza con sus defensas. Había un roce dentro del área y lo dejaban solo al jugador de Independiente. Ahí en el centro, el número 14, sí, se trataba o se trata del jugador Carvajal, quien con tremendo cabezazo pone a guardar el esférico. Nada puede hacer David Cabezas, quien había sido el salvador hace en la anterior jugada, evitando el empate, pero existe una molestia grande por David Cabezas, quien reclama la defensa de Independiente. Le dice, ¿qué pasa? Oiga, más que una molestia hay una incomodidad que veo por Cabezas, quien ya baja las manos, ni siquiera se atreve a gritar, sino con una total desilusión les dice a sus defensas, ¿qué pasa? ¿Qué sucede? No es la primera falla que está sucediendo. No es la primera vez que están fallando acá abajo. He tratado de salvar como he podido, pero tan prematuramente viene el empate. Los lojanos no terminaban de festejar y se viene el empate por parte de Independiente del Valle en Sangolquí.
13: Ataca el equipo de Libertad, buscando la falta. Estuvo ahí el jugador, el uruguayo. Señoras y señores, Pereira, el centro. ¡Ahí está! ¡Por poco el gol del empate, señores! ¡Era la segunda, perdón! ¡Hansel Batalla no pudo llegar ahí! Lindo centro por parte de Jackson Rodríguez. Era la segunda para Libertad de Loja. Se salvó Independiente del Valle. Me parece que hubieron variantes, compañero. Me da chequeando porque lo veo a Carabajal ya en el terreno de juego.
2: Claro que sí, mi estimado Gonzalito, Visión Deportiva. La gente de Libertad también trata de moverse, trata de hacer lo suyo, trata, por supuesto, de ingresar a los tres cuartos de cancha y generar peligrosidad también dentro del equipo del Independiente. Independiente vuelve a atacar también con todo en este momento.
13: Atención, el centro en el área, está la segunda, no la pudo pegar, no la pudo pegar bien el jugador en esta oportunidad. Briones se queda con la pelota, David Cabeza, no pasa nada. Salió compañero el jugador Andy Velasco y está Carabajal.
2: Ingresa Carvajal a reforzar a Libertad. Se respira también un poco de mayor juego dentro de lo que tiene que ver el área de Libertad. Y trata de que el fútbol cambie en el cuadro de Libertad. Se veía demostrado un buen ingreso. El primer gol lo anotaba el equipo lojano. La felicidad no le duró tanto. Y será también Juan Pablo Butch quien esté pensando ya en realizar cambios en la terna defensiva del cuadro lojano.
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13: ¡Carabajal con la pelota! Va tocando rápidamente Carabajal. Se viene el jugador, acá está Cortés, Gustavo. Se cruza bien Hansel Batalla, saque lateral para el equipo de Independiente del Valle, que lo va a realizar rápidamente el jugador Gustavo Cortés. Cortés que la manda a jugar rápidamente para Viacaba. Viacaba con la pelota, tocando el esférico para

0: compañero Mateo Carabajal. Carabajal con la pelota. Atrás con su portero Quintana. Andair Quintana, el colombiano. El zurdo que la manda el pelotazo arriba. Territorio del equipo de Libertad. Se defiende arriba Ariel García. Pierde la pelota. Recupera Independiente del Valle. Acá está Reasco. Reasco con la pelota. La manda a jugar la pelota arriba con Guagua. Briones con la pelota. La media vuelta para Guagua. Para levantar el centro en cara. Guagua centro y del área. Sacando está esa pelota. La defensa de Libertad como puede. Nosotros nos vamos a repasar el tiempo y el marcador de la cariñosa.
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2: Así es, y en la cancha de la cariñosa llevamos jugando 56 minutos, 57 minutos ya en esta segunda etapa.
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2: Y el marcador es un empate. Independiente del Valle 1 y Libertad 1.
3: El empate muy temprano, muy prematuro por parte de Independiente. El equipo lojano estaba festejando, prácticamente salvaba el portero Cabezas el primer ataque de Libertad luego del gol. Que dice, en el VAR también se revisa una jugada, se revisa también la jugada de Independiente para observar el primer tanto a estas alturas, ¿no? También se revisa, marcaba Libertad y mientras lo festejaba, una desconcentración total por parte de la defensa de Libertad, de quien le pasa factura y de esta manera, ya le decíamos, el primer ingreso de Independiente salvaba Cabezas y de un tiro de esquina bastante potente. Hace que se produzca el empate por parte de Independiente del Valle.
0: Permítame que se ve en el centro de John Espinosa, saque la defensa de Libertad. La está peleando arriba Perillo. Perillo con la pelota, la pierde, recupera nuevamente el número 33. Se trata del señor Velasco. Andy Velasco con la pelota, cambiando para Mateo Carabajal. Se lanza el ataque, el zaguero central por la parte derecha, tocando la pelota. Está para Darwin, Guagua con la pelota. Acá está Darwin, Guagua con la pelota. Atrás con John Espinosa, cambiando todo por la parte izquierda para el zaguero central. Este es Velasco, Andy Velasco, que filtra bien el pase. Se mira Ochoa con la pelota, buscando Independiente la segunda. Roba bien la pelota Cristian Valencia, pero no hay con quien tocar esa pelota. Y nuevamente ataca Independiente del Valle, que quiere la segunda, señor Homero.
3: Salía Independiente del Valle un poco relajado, habiendo terminado 0-0 los primeros 45 minutos. Luego del primer tanto existe una superioridad por parte del equipo de Independiente del Valle, quienes la posesión del balón se mantiene a tres cuartos de cancha del equipo de Libertad, jugándosela todo por el todo, habiendo marcado el empate y buscando la victoria allá en Sangolquí.
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0: Saque de portería para el equipo de los lojanos. Cometía falta ahí el uruguayo sobre el zaguero central Carlitos Grueso. Va saliendo rápidamente David Cabeza con la pelota. David Cabezas tocando por la parte izquierda con Jackson Rodríguez. Rodríguez con el esférico. Acá está Jackson. El número 20 se espalda. Jackson Rodríguez tocando por el medio para Cristian Valencia. Valencia que cambia todo por la parte derecha. Mal pase. Nunca va a llegar ahí Elvis Mata. Saque lateral por la parte izquierda para el equipo de Independiente del Valle, que lo va ejecutando rápidamente Cortés Gustavo. Gustavo Cortés tocando para Andy Velasco. Velasco tocando para su compañero Mateo Carabajal. Carabajal con la pelota. Toca ahora sí para el lateral derecho. Este es John Espinosa, el ecuatoriano. Atrás se vuelve con Mateo Carabajal. Carabajal ahora sí para el portero colombiano. Acá está Quintana. Quintana que toca para Velasco. Y así va saliendo Independiente del Valle, el equipo que está muy bien en la Copa Libertadores de América.
3: ¿Qué te costaba Independiente dejarle que traiga Libertad ese regalo para Chío López hasta Lobo? ¿Qué te costaba, Independiente? Estás con 20 puntos de distancia de Libertad. Pero bueno, las emociones del fútbol continúan con un Libertad también que ataca, se juega todo por el todo, pero existen errores garrafales, errores que no se puede permitir el equipo de Libertad, errores que debería corregir técnico Juan Pablo Buch, debería corregir, ya debería manejarse cambios también dentro de la del equipo de Libertad en el ámbito de la defensa, porque son garrafales con mayúscula esos errores que comete la defensa del cuadro de Libertad y que le están pasando factura.
0: Bueno, la pelota está con el jugador Gustavo Angie Velasco, perdón, Velasco, que la manda rápidamente arriba para Ochoa. Ochoa no controla bien el esférico, se barre con todo ahí el jugador Jason Méndez, y es por amarilla para mi compañero el señor Brian Loaiza. Que no hay nada, ahí simplemente hay falta, compañero.
3: Simplemente
0: se maneja con todo ahí Jason Méndez.
3: Para mí la entrada fue más fuerte de lo que hacía batalla.
0: Ahora sí.
3: Amarilla, efectivamente. El pintado de amarillo para el cuadro del Independiente. Se trata de Méndez con la camiseta número 33. Pintado 32. 32, pintado de amarilla.
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3: Hay un reclamo por parte del equipo de Libertad. Sí, se va al bar.
0: Posible roja, ¿no?
3: Se va al bar mientras nosotros vamos también a visitar a quién.
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0: Es algo similar a la jugada de Chalá ayer con la U Católica en la Libertadores. Va con los pupos de frente, compañero, ahí Jason.
3: Va
0: y
3: con
0: para
3: los...
0: mí es roja eso de ahí.
3: Eso es lo que reclama el cuadro de Independiente. Le reclaman al referee central, al señor Loaiza. ¿Quién ya? En Loja también vino el señor Loaiza, si no me equivoco. Vino a Loja y fue muy criticado su arbitraje cuando todo se lo daba al equipo rival. Y mira, mientras tanto a Libertad no.
0: Va con todo, existía. Compañero.
3: Va con todo.
0: Es por toda la demencia.
3: Yo le decía, existe mayor peligrosidad de una lesión antes de lo que entró el jugador batalla por parte de Libertad. Existe una intención,
0: ¿no?
3: Sí, para mi criterio
0: roja.
3: Sí.
0: ¿Qué dice
3: para mi criterio
0: Loaiza?
3: Es roja.
0: ¿Que no?
3: ¿Qué dice el señor Loaiza? Vamos, se dirige, va hablando también con la gente del VAR, posible tarjeta roja, conversa, ¿qué le dice el señor? El señor antes de sancionar va y habla con la gente de Independiente. Señor Loaiza, ¿qué está haciendo, por Dios? Vaya y dé la indicación, o hay o no hay, deje de estar siendo interrumpido. Como le decía, el señor Loaiza, para mi criterio, da mucha pena el arbitraje.
0: No roja.
3: No roja, dice. No hay roja, señor Loaiza, por Dios, ¿qué pasa? Usted también debería visitar a Duolens. Debería visitar porque ni acercándolo al VAR logra observar esa falta clarísima y esa roja clarísima que había, cómo ingresaba, cómo entraba con todo ante el jugador del equipo de Libertad. Y una vez más, el señor Loaiza deja mucho que decir en su arbitraje frente al equipo de Libertad.
0: Cosas que incomodan, señores, pero bueno, la pelota con el equipo lujano. Zambrano pierde la pelota. Zambrano ataca ahora sin equipo lujano, pero el equipo de Independiente del Valle. Acá está Jason Zambrano tocando para Perillo. Perillo se lanza al ataque, el centro en el área, está la segunda pelota dentro. Gol. Independiente, uno tiene Libertad de Loja, lo hizo Ochoa.
3: Muy aparte del gol y del buen fútbol que muestra Independiente del Valle, no es casualidad que esté puntero, pero está jugando un hombre más en cancha a favor del Independiente del Valle. Vuelvo, lo reitero, el análisis propio de este servidor, el señor Loaiza está jugando con el equipo de los Rayados, con Independiente. No le quito el merecimiento del buen fútbol que está mostrando Independiente, pero estas cositas, como lo que acaba de pitar el señor Loaiza, deja a todo el equipo de Libertad dentro del terreno de juego, lo deja molesto, lo deja molesto y hace que se desconcentre, y esta desconcentración le pasa factura también.
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3: Existe un cambio, sale Guagua, ingresa Sornosa, sale Rodríguez, perdón, ingresa Sornosa también con la camiseta número 10. ¿Qué número? 10.
0: Vamos con los números para verificar bien, por favor.
3: Por supuesto.
0: ¿En qué equipo?
3: En Independiente. Independiente, teníamos la salida de Guagua, sí, efectivamente, e ingresaba Sornosa con la camiseta número 10. Es un sabor amargo, ¿no? Una felicidad para los lojanos que duró muy poco en la capital de los ecuatorianos. Libertad venía haciendo bien las cosas en un primer tiempo donde sí, yo lo mencionaba, existía errores garrafales por parte de la defensa de Independiente, pero para mi criterio no merecía ese segundo gol, no merecía caer de esa manera con un arbitraje pésimo en la capital de los ecuatorianos.
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0: La pelota con Independiente del Valle, atención, recupera el equipo lujano, pero le roba rápidamente esa pelota, tocando por la parte de atrás. Este es Jason Méndez con la pelota, que el hombre que tiene que estar afuera ya. Méndez, el pase de tres dedos, tocando, se va también estrenando en el campo de juego Sornosa. La pelota con Gustavo Cortés que le toca rápidamente para Andy Velasco tocando para Jason Méndez, el capitán, que está molestado de amarilla, toca nuevamente para Velasco que le deja para Gustavo Cortés con la pelota, devuelve para Velasco se va a apoyar atrás con su portero Quintana, presiona Libertad, acá está Quintana, anda a ir Quintana, el colombiano, con pierna zurda de busca por la parte derecha a Sornosa, salió esa pelota, saque lateral para Libertad de Loja, que está cayendo 2-1. Vamos con el tiempo y el marcador de la cariñosa.
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2: Así es, y el tiempo de juego en la cancha de la cariñosa, marcamos ya 70 minutos con 20 segundos.
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2: El marcador de la cancha de la cariñosa, Independiente del Valle 2, Libertad 1.
3: Independiente del Valle ataca con lo que tiene a Libertad.
0: Independiente del Valle, atención, el centro atrás, está la tercera, no te lo puedo creer. Lo que se perdió el jugador Yorkaed Riesco, era la tercera para Independiente del Valle, para liquidar ya el partido, señor Romero. Impresionante lo que se pierde, lo que se perdió más bien Yorkaed Riesco.
3: Sí, efectivamente, compañero, para mi criterio es un golpe duro el segundo gol que llega a Libertad. Es un segundo gol que no se merecía, que una desconcentración total, porque luego de pedir una amonestación para el señor el cuadro de Independiente, el señor Loaiza nuevamente se hace de la vista gorda y termina, cuidado, gol.
0: Pelota dentro, gol. Señoras y señores, algo pitó por ahí el don Loaiza. Queda dolorido por ahí.
3: Por fin, porque si eso lo condena como gol, prácticamente el señor Loaiza sería el sicario del equipo de Libertad. Vamos a ver la jugada, se complica también
0: Cabeza,
3: se complica, pero ingresa con todo el jugador. Sí, hay el roce.
0: Hay
3: el patazo directo a los pies de David Cabeza.
0: Ahí está.
3: De pronto no hay la intención, ¿no? No hay la intención, pero aprovecha David Cabezas también para lanzarse, y luego de que pierde el esférico, pues hizo un bonito teatro, ¿no?
0: Sí.
3: Hizo un bonito teatro y de esta manera termina sentenciando como falta y quitándole la posibilidad Independiente para que pueda agrandar el marcador, ¿no?
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1: ¡Viene el tiro! ¡El tiro de esquina!
3: ¡Tiro de esquina! El primero que favorece al cuadro de Libertad. Recién se acordó que a través de los tiros de esquina también puede llegar un gol. Y por supuesto lo provoca este tiro de esquina que favorece al cuadro de Libertad.
0: ¿Qué pasa, señor?
4: Sí, apuntando bien.
0: Se cobró rápido, pasó nada.
3: No, prácticamente más duró el dedo arriba de Freddy que la posibilidad de marcar el gol de Libertad a través de un tiro de esquina.
0: Cabeza con la pelota. Acá la para Jackson Rodríguez, que no molesta a David Cabezas. Está perdiendo el equipo lojeno. Cabeza que le manda el pelotazo arriba, descándole a Luco. También el jugador Enrique Caicedo, que poco lo hemos nombrado en ese partido. Salió esa pelota para la última raya, saca la portería para Independiente del Valle. Usted lo vive este partido aquí a través de la señal de La Cariñosa, a través de la 98.94.9 pila, que ya se viene el programa que se va de Amanecida, La Discoteca Cariñosa.
3: Hermano, y esa discoteca, sí, ya a las 12 de la noche, hermano.
0: Retumba.
3: Los vecinos ya quieren quejarse, creo. No le dejan dormir a la niña.
0: No le dejan dormir a la niña.
3: Cambio Libertad. Hay variantes en Libertad también. Le decía, ya el Juan Pablo Buch tenía que preparar esa variante. Caicedo por Cortés y Coronel por Branda también. Es los jugadores quienes abandonan el terreno de juego. Se estaba tardando ya el técnico también. Es el segundo partido, ¿no? Si no me equivoco. Es el segundo partido de Juan Pablo Buch con Libertad, quien también trata de armar un Libertad que no parecía muy positivo cuando entraba al terreno de juego. Estaba con la mecha mojada, estaba con la pólvora mojada, no podía explotar bien en la cancha. Venía siendo un partido muy bonito con Libertad también, pero una desconcentración total le pasó factura al cuadro de Libertad de Loja. Dura poco la alegría del pobre, dice, por Dios, Libertad de Loja. Bueno, se va jugando ya los marcados.
0: ¿Qué nombre tiene Branda? ¿Qué nombre tiene
3: 75 minutos? Ya le doy ese dato importante también.
0: Claro.
3: Branda y Coronel, ¿no?
0: Sí, sí.
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3: Así es, acá vamos a estar premiando a...
0: Branda tiene el número 70, ¿no?
3: Sí, Coronel, el número 49.
0: Número 49, gracias, compañero.
3: Sí, número 49, efectivamente, también Cabezas tiene que salir hasta la media luna para rechazar el esférico. Entrada fuerte también por parte de los jugadores de Independiente, quienes no aflojan, no quieren aflojar nadita. Al equipo de Libertad.
0: Sí, señor. Gracias, compañero. La pelota con el equipo ajeno. Está en cancha Dani Coronel con el número 49. También está Branda con el número 70. Se va estrenando aquel partido, Branda. Atención, el centro. Aquí por el gol del empate. ¡Está! ¡Sí! ¡Pelota dentro! ¡No!

0: del partido y cae el gol del empate. Dos tiene Independiente, dos tiene Libertad de Loja.
1: Tremendo ingreso de Branda, quien estaba esperando ese momento. Por la parte izquierda venía el centro. Branda muy bien posicionado, esperando la reacción desde la banca. Él había estado observando por dónde ingresar, por dónde dejaba ese hueco el equipo de Independiente del Valle. Y sería tremendo frentazo que le pegaba, le estampaba en el esférico y lo mandaba a guardar. La gente de Independiente no se lo creía. ¿Quién lo dejó suelto a Branda para que ataque como perro sajinero? Y con ese frentazo mandaba a guardar al esférico. Nada que hacer para Quintana, quien estaba relajado, pero no pudo observar ese frentazo que podía o metía el jugador, el recién ingresado Branda, quien pone a soñar nuevamente a los lojanos con traerse los tres puntos a la Castellana de Loja.
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1: Nuevamente se motiva el equipo de los lojanos para poder jugar de 1-1 con el equipo de Independiente del Valle.
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1: Existe un caído, por supuesto, también en el equipo de Independiente del Valle, y se está llamando también al cuerpo médico, por favor, la asistencia y una variante. Sale el número 32, se trata del jugador
3: Jason Méndez.
1: Jason Méndez se ingresa también.
3: El Cocolo,
1: sí, vamos
3: González,
1: a...
3: González,
1: sí. Ingresa al terreno de juego. Independiente del Valle también quiere llevarse o quiere pelear hasta el final este empate que hasta el momento se lo vive, se lo siente a través de la señal de la cariñosa 98.1 y 94.9. Se han dado varias o algunas variantes en el terreno, en el campo de juego, para de esta manera poder reforzar ambos equipos. Independiente del Valle, que no baja la mano, ¿no? No baja la posibilidad de jugar tú a tú en el estadio Banco.

0: de Guayaquil.
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0: Atacaba a la gente de Independiente y nuevamente David Cabezas era, por supuesto, el encargado de poner orden en apagar el fuego en la portería de el cuadro lojano. Nuevamente, sí, el recién ingresado, el Cocolo, camiseta número 9. Camiseta número 9 tiene el jugador de Independiente. Mire, imagínese, tremendas atajadas de cabeza. Cabeza prácticamente
2: tiro
0: figura.
2: Esquina. Tiro de esquina.
0: Tiro de esquina, señores.
1: Viene el tiro. El tiro de esquina.
0: Es el décimo que tiene Independiente del Valle. Ataca con todo. ¿Qué le pasa al señor Loaiza? Por Dios, ahí sí pide que se reanude el juego rápido.
2: Caramba.
0: Va a conversar, va a exigir que se apure, pero cuando eso sucede en Independiente, se toma unas vacaciones, se adelanta el feriado del señor Loaiza, pero cuando se trata de los jugadores de Libertad, exige que se dé movimiento rápido al esférico. Claro que sí. Bueno, nosotros continuamos acá desde la señal de la cariñosa 98.1 y 94.9. Esos dedos, dice, están más batidores que maestro en la sinfónica de Loja.
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3: ¡Sí, sí, sí, no! ¡Tercera para Libertad de Loja! ¡Impresionante!
0: Un Libertad que está dejando todo por el todo en la cancha. Libertad que ataca, Libertad que rechaza el esférico. Un David Cabezas que se estira como guatusa, hermano, no queriendo dejarse cazar. Un David Cabezas que se pone el equipo de Libertad al hombro y que dice, vamos muchachos, hasta el final. No le permitió convertir a Carlos el Cocolizo González. No le permitió, le dijo, hey, quieto Cocolizo, aquí estoy yo. Aquí está Cabeza. La cabeza de tu Cocolizo está aquí para detener el esférico y mantener hasta el momento el resultado que se lo vive en el Valle de los Chillos, allá en Sangolquí.
2: Lindo tiro libre que va a tener el equipo lojano. Pero ya no está en cancha el Loco Cortés para cobrarlo. Y aquí se salvó el equipo de Independiente del Valle. Estamos chequeando la reiteración. ¿Quién se la pierde? Me parece que quizá mano, si no estoy mal. A ver, Branda. Sí, el número 70, Branda, se pierde la tercera para Libertad, compañero. Ya estaba vencido el portero colombiano Quintana.
0: Este jugador Branda debería ingresar desde el minuto uno. Mire cómo conversa esa camaradería que existe con el señor Loaiza.
2: Quiere ser el protagonista,
0: sí,
2: del partido.
0: Sí, sí, prácticamente él va a ser la figura del partido. Y no por lo que está pitando, sino por lo mucho que le está debiendo al cuadro de Libertad, ¿no? Y no lo digo como lojano, sino analizando todo.
2: ¿Quién puede pegar acá, está, compañero de tiro libre?
0: Vamos a ver
2: unos 25 metros más o menos.
0: Será Branda que también se posiciona.
2: Ya no está loco, compañero.
0: Está loco.
2: Ya no está el loco. Hubiese sido lindo que sea loco.
0: Sí, sí. Loco y Branda.
2: Sí.
0: Podrían hacer un buen complemento.
2: No pasa nada, señores. En el tiro libre, la pelota rebota, llega con Elvis. Pata quedándose con la pelota. Atrás con David Cabezas, que es la figura hasta el momento del partido. Cabezas. El pelotazo arriba buscando a Dani Coronel. Va a llegar Coronel. Le están ganando la posición en esa oportunidad, John Espinosa. se apoya atrás con su portero Quintana. Anda ahí, el colombiano. La banda juega rápidamente para Gustavo Cortés. Se lanza el ataque. Cortés tocando por el medio para Jordi Alcibar. Alcibar con la pelota. Acá está el colombiano. Devuelve la pelota para Velasco. Velasco con la pelota. Ataque Independiente. Atención. Vaya a haber otro centro arriba en el área para González. La baja. A rebote. ¿Quién llega? Se apoya atrás. La pelota llega rápidamente para que venga el jugador Rodríguez. Acá está Aarón Rodríguez con la pelota. El centro arriba en el área, sacando la defensa. ¿Cómo puede Libertad de Loja? Y se puede venir la contra. Vamos, que sí se puede. Prende la loca motora. Branda, branda con la pelota. Y aquí se puede venir la tercera para Libertad de Loja. Tiro cerquita.
0: Por poquito, señoras y señores, Libertad. Puede notar el jugador Branda, quien está motivado por formar parte del equipo titular de Libertad.
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0: Ahí está la gente de Murso Cuento Company también haciendo historia en este partido, que donde Libertad también trata de llevárselos o traerse los tres puntos hasta nuestra castellana ciudad de Loja.
2: Vamos a repasar el tiempo y el marcador de la cariñosa, porque eso está al rojo vivo y hay más variantes. Vamos con el tiempo y el marcador de la cariñosa.
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1: Así es, y el tiempo de juego de la cariñosa ya 87 minutos con 47 segundos.
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1: Señores, llevamos un empate 2-2, Independiente de Valle 2, Libertad 2.
0: Se produce, sale el capitán de Libertad, Zambrano, e ingresa Corozo con la camiseta número 19 a reforzar a Libertad. El autor del gol, el autor del primer tanto, su capitán abandona el terreno de juego, mientras Libertad también se refuerza y trata de rechazar ese balón como puede en el terreno de Libertad. Independiente del Valle, ¿quién no quiere quedarse con ese sabor agridulce de tener un empate con el cuadro lojano?
2: Señoras y señores, hay un jugador caído que se levanta, dice el señor Loaiza, que no quemen el tiempo porque igual lo va a agregar al final. En cancha está el señor Corozo con el número 19, ¿no?
0: Sí, efectivamente, compañero, hay un nuevo tiro de esquina para el Independiente del Valle.
2: Se defiende como puede Libertad, Jairito Dávila.
4: Viene el tiro. El tiro de esquina.
2: El centro que nadie está. David Cabeza, nuevamente la figura del partido, quedándose con la pelota. Estuvo bien ubicado el portero ecuatoriano. Lindo partido que estamos viviendo aquí en la cancha de la cariñosa.
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0: Para que no te falte la comunicación, así como la gente de Libertad. Oiga, ese pase que se iba totalmente, no llegaba, pero ni así prenda la mecha, no llegaba el jugador de Libertad. Independiente ataca.
2: Se viene Independiente, el centro. Ariel García sacando esa pelota, rebota, acá está el uruguayo, remata, ahí está Pereño, que el cuerpo de la defensa, saca Jackson Rodríguez como puede, y se puede venir la contra. Estamos ya con el tiempo cumplido, ya te comentamos cuánto más vamos a jugar. Engancha, deja como en el camino, está. Sí,
0: déjeme gritarlo, señor Gonzalo.

se lo merecía Libertad. Había hecho las cosas bien, había jugado todo por el todo. El tiempo se ha cumplido en el terreno de juego. Necesitaba esto en la ciudad de Loja. Necesitaba ese rechazo contundente por parte de Granda y se vendría. Sí, sería Branda el jugador recién ingresado, quien pone a soñar al equipo.

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1: ¿Cuánto tiempo más jugaremos, señor Homero?
2: 6 minutos, el señor Loaiza agregado, de los cuales se han jugado prácticamente 3. Son 3 minutos lo que le restan al equipo de Loja a aguantar en la capital de los ecuatorianos. Señor Loaiza, ¿qué pasa, por Dios? Muestra tarjeta amarilla, un lojano. Simplemente por mover el esférico, señor Loaiza. Usted se la tiene jurada, Loja. Agregó 6 minutos para ver si el equipo de la capital puede lograr conseguir el empate en Sangolquí.
1: Ataque Independiente del Valle, le frena el seco a Ariel García. Ahí se puede. Y pueden hacer una contra para Libertad. Nuevamente Branda. Llega la pelota a las manos de Quintana. Señores, se queda seguro de la pelota. Y no quema tiempo. Que Branda juega rápidamente arriba. Se viene Cortés, Gustavo, cruzando la línea central. Acá está Gustavo con la pelota. Está el zurro, Zurrusa con la pelota. Cuidado, lo puede pegar afuera. Cuidado, bien, corta bien esa jugada. Excelente, Lucas. Acá está el señor Lucas tocando la pelota. Tocando ahora sí para que encaren esta oportunidad. Dani Coronel con la pelota. El pelotazo llega arriba. Nuevamente las manos del portero Quintana. Arda ahí Quintana. Está cayendo el puntero. Está perdiendo Independiente del Valle. Lo está ganando Libertad de Loja. Impresionante. ¿Cómo es de hermoso el fútbol, señor Homero?
2: Ya restan tan solo 2 minutos. Independiente del Valle quiere atacar con todo. Se refugia con lo que tiene la gente de Libertad para jugar. Mientras el señor Loaiza también trata de buscarle las 5 patas al gato, por Dios, en el equipo de los lojanos. Entrada fuerte que había para un lojano. Quédese ahí un minutito, por Dios. Quédese un minutito porque le falta tan solo 1 minuto y medio a este compromiso para que Libertad ponga ahí en Cooperativa Loja, meta ahí en el baúl y se venga con esos 3 puntos que muy bien le hacen al cuadro lojano.
1: ¿Cuántos puntos está haciendo hasta el momento el equipo lojano? Deme chequeando cómo está la tabla de posición. Rapidísimo, mientras tanto había amarilla para el zorro Cernosa, Chío López. Venga, porque se acaba lo bueno.
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2: Haría 20 puntos el cuadro de Libertad. Y se produce el último cambio también, ya en el último minuto ingresa un nuevo jugador al terreno de juego para refrescar momentáneamente. Le resta menos de 20 segundos a este encuentro. Cuidado te complicas, cabeza, cuidado con cabeza fría. Vamos, rechaza el esférico, mándela a jugar, son 7 segundos, 6 que le faltan este compromiso. 4, 3, 2, 1, tiempo completo, señor Loaiza, por Dios. Termine esto, señor Loaiza. Todavía le da chance de jugar a Independiente del Valle. Debería pitar en esta. Debería finalizar el señor Loaiza. Tiempo cumplido en el Valle de los Chillos. Y el señor Loaiza no quiere terminar este compromiso. Le agregó 6 minutos más a este encuentro. Y no quiere terminar este encuentro, señor Loaiza, por Dios. Tenemos que ir a comer ya, vaya, por favor, termine. Tenemos que ir a hacer la merienda, señor Loaiza. Por favor, termine este compromiso. Dice que no el señor Loaiza. Prácticamente
1: le gustó el partido.
2: 1 minuto más.
1: Se acabó,
2: señores.
1: Se terminó, finalizó. los tres puntos se vienen a la Castellana Loja. ¡Aguante Libertad! ¡Aguante, carajo! ¡Arriba Libertad! ¡Tres puntos de oro!

0: fantasía. Y qué mejor que lo hace ganándole al puntero, al equipo que está muy bien en la Copa Libertadores de América. Pero ahí estuvo la máquina naranja, demostrando que en Loja hay garra, hay fútbol, hay valentía. Chío López, agradeciendo también a nuestros auspiciantes, que gracias a ellos le llevamos el gran partidazo entre Independiente del Valle frente a Libertad de Loja. 2 Independiente, 3 Libertad de Loja.
1: Así es. 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
0: Loja de mi vida, dice la bandera ahí también, claro que sí, Loja de mi vida, aguanta Libertad, aguante. Señoras y señores, lindo partido que lo transmitimos acá en La Cariñosa, lindo viernes, lindo para linda semana para cerrarlo de una manera increíble con la victoria del equipo de Libertad. Y pues obviamente para nuestra cumpleañera, le decía el señor Homero, y pues se cumplió, ¿no?
2: Yo le dije, Libertad estaba jugando todas por el todas, porque hoy día era el cumpleaños de Chío y tenía que traer el equipo lojano esos 3 puntos a Loja, así como regalo, como ofrenda para Chío López. No, voy a... Llegando al análisis, señor Gonzalito Mix.
0: Pero antes vamos con el jugador del partido, Guisa Mano.
2: Sí. Vamos, pues, para mí, el jugador del partido.
0: Branda.
2: Sí, no, Branda. Fue Branda el jugador del partido, quien ingresó al cambio.
0: 2 goles.
2: Y no dejando atrás, no desmereciendo el trabajo del portero David Cabezas.
0: Correcto, compañero.
2: David Cabezas y Branda
0: se pusieron
2: en la camiseta de Libertad. Vamos al análisis de este compromiso. Le dije, se observaba.
3: Ya. Ustedes en su cancha se llevan los puntos y obviamente usted ingresó clarísimo la película. ¿Qué le dijo el profe? Cuéntenos las sensaciones del triunfo.
4: Bueno, primeramente gracias a Dios por los 3 puntos, los 2 goles. Bueno, entonces lo digo a mi familia, a mi mujer. Y bueno, y el profe me dijo que ingrese de la mejor manera. Sabemos que Independiente es un equipo grande y bueno, tenemos que hacerle daño, ¿no?
3: Sabía cómo hacer la contra, ¿no? Esa última masterclass de lo que significa un contraataque, no solo por la efectividad, sino por la velocidad con la que ganó todo el espacio.
4: No, creo que se dio. La verdad que se dio y bueno, gracias a Dios pude tomar una buena decisión y bueno, se llevó los 3 puntos a casa, ¿no?
3: A seguir saliendo del fondo.
4: Gracias.
3: Ahí estaba la palabra.
0: Sí, señor. La figura del partido también, la cadena televisiva con Insidia con nosotros. Sí, nada más y nada menos. Un excelente jugador, Branda. La figura del partido. Bueno, de esa manera estamos también llegando a la parte final. Señoras y señores, gracias a nuestros auspiciantes. Un cariño también para nuestro querido amigo Marlon Masache, en sintonía de La Cariñosa también. Y a toda la gente que está con nosotros, obviamente, muy contento. Loja está feliz con el triunfo de Libertad de Loja. Chío López, la cumpleañera.
1: Por supuesto, por acá súper feliz, contenta, y no solo por mi cumpleaños, sino también porque tuvimos un triunfo lojano. Gracias a todos por acompañarnos en esta transmisión. También a nuestras marcas auspiciantes, que por acá le dimos la vueltita también, ¿no? Por acá el dedo, decían los chicos.
0: Sí. Es el dedo automático.
2: Ese es el dedo sinfónico. Ese es Freddy. Marca registrada de Freddy Salazar.
0: Adolfo.
1: Es verdad,
2: Ese va a ser conocido como el dedo de Adolfo. Sí. Hermano, ahí está. Bueno, feliz y contentos. Yo me voy muy, muy feliz de poder haber compartido y verle a Libertad al equipo lojano conseguir esos tres puntos. Tenía en el segundo tiempo una amargura muy, muy, muy asentada por parte del señor Loaiza cuando vino acá a la ciudad de Loja, pitó en el Reina del Cisne. Lo comentábamos con el señor Jorge Eduardo. Era un partido donde el señor Loaiza era un jugador más del equipo rival de los lojanos. Lo volvió a demostrar en Sangolquí, que el señor Loaiza tiene algo contra el equipo lojano. Tiene algo contra el equipo lojano, pero se ve ese favoritismo. De hecho, el segundo gol viene por parte de esa desconcentración del equipo lojano, donde revisan el VAR, exigían una entrada bastante fuerte por parte del jugador de Independiente, donde el señor Loaiza se hace de la vista gorda, se hace el que no observó, fue al VAR, nuevamente revisó y dijo, no hay para roja. Juegue nomás, mientras sí se sancionaba con una amarilla cuando el jugador de Libertad ingresaba con menor posibilidad de riesgo de dañar al jugador de Independiente del Valle. Pero bueno, todo ese análisis también se lo realizará el día martes, ¿no? En Pelotas con La Cariñosa. De mi parte, feliz y contento, Gonzalito Mix, Chío, felicidades a mí por su cumpleaños, y nuestro compañero y director de controles, el señor Jairo Dávila. Con esto, mil gracias, Libertad, y mil gracias, Afición Deportiva.
0: Muchísimas gracias, amigos, que tengan un excelente feriado, cuídense mucho. El día martes tenemos retornado nuevamente acá en La Cariñosa. Felicidades nuevamente a la Chivo López hoy en su cumpleaños.
1: Muchísimas gracias, cariño. Oyentes, también muchas gracias por todas sus palabritas. Estoy al tanto de los mensajitos, de los cariñitos. Un abrazo fuerte a todos ustedes. Así que vamos a celebrarlo, a pasarlo bonito. Cuídense mucho. Nos vemos. Soy Chío López. Y conmigo también hasta el próximo martes.
0: Muy bien. Pilas, ya se viene Alex en el Mix y Abby Tubita hasta el amanecer. Cuídense mucho. 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

0: poco.
1: Sí, sí, todo bien. Muy buenas noches, discotequeros y discotequeras. ¿Qué tal? ¿Cómo han estado? ¿Cómo ha pasado? Qué bonito fin de semana poder compartir con todos ustedes a través de la señal 98.1 y 94.9. Estamos ya.

Con todos ustedes, ¿quiénes se quedaron en casita? ¿Quiénes no pudieron salir? ¿A quiénes no les dieron permiso para irse a la discoteca? ¿A quiénes no les dieron permiso para salir por ahí? A los que están chiros también, que no pueden salir a ningún lado. No pasa nada, por eso está la discoteca, cariños, a través de la señal 98.1 y 94.9. Somos

0: la provincia de Zamora Chinchipe, directamente de los Hachos Altos. Él es Alex en el Mix. Bienvenido, Alex, a la discoteca. Alex, ¿cómo estamos?
1: Tu marido.
0: Qué manera de
2: ser. Hola, ¿qué tal, Ari? Buenas noches. Un gusto volver a ver. Después de una semana. Bienvenidos a la gente que está ya listo, conectados a través de la página de TikTok y también a los oyentes a través de la FM. Buenas noches, estamos nuevamente aquí para ponerle sandunga como se debe, la música buena, sí señor.

0: sintió viajando? ¿Vino durmiendo, relajado? ¿Cómo se siente?
1: Todo bien. El viaje medio lento, pero seguro.

Estos éxitos suenan así. Ustedes saben, gente. Lo mejor de lo mejor aquí con todos ustedes. Compartiendo la transmisión en vivo, por favor, no se vayan a olvidar. Ya saben, y empezamos a saludar a la gente también que empieza a conectarse. A la gente de

que sí, cariñosos, ya saben, empezando a compartir la transmisión en vivo. Les agradecería mucho de todo corazón. Mucho con demasiado les agradecería, ya saben. Compartiendo y dándole like a esta transmisión en vivo. Aquí partimos y empezamos de a poquito, ¿ah? ¿Saben una cosa, cariñosos? Esto recién empieza.

la gente que está compartiendo la transmisión en vivo. Yo quiero ver desde qué lugares están escuchando, viendo la transmisión en vivo, ¿ah? Quiero escuchar, bueno, quiero leerlos. Escucharlos también a través del WhatsApp de La Cariñosa. Solo audios y a la gente que nos quiere enviar. 0982981981. Por acá me dice la gente del Guayas, escuchando la 98.1. Saludos desde Zumba, Abby. Claro que sí, Steve, ¿cómo estamos? Baile con Alex, Abby, dice. Más adelante, Alex está súper concentrado en ese momento en las mezclas y no puedo distraerlo, gente, pero más adelante. Claro que sí, mi reina,

dice por ahí, ¿de dónde es la cariñosa? Somos zamoranos, gente, 100% zamoranos y lojanos también, ¿eh? Así que aquí estamos, la gente que está escuchando la radio Motel Almas Gemelas, donde viven el amor a tranca cerrada, dice por ahí, ahí estamos. El Morenito, ¿cómo está?

10:23. Muchísimas gracias por estar conectados acá en esta transmisión. Oiga, yo quiero saber en qué situación están escuchando a la cariñosa. Unos estarán acostados en su cama, ¿verdad? Unos estarán viendo la transmisión en el baño. Siempre he visto comentarios que dicen, yo aquí viendo esto desde el baño. Unos estarán, no sé, enamorados. Otros estarán de farra, tal vez, con su familia, en casita, yendo a dormir. ¿Cómo están escuchando a la cariñosa? Me gustaría leerlos, a ver qué están haciendo en ese momento. A través de la FM también, a la gente que está empezando a reportar sintonía, igual, muchísimas gracias. Nos dicen por acá, hola Abby, buenas noches. Paute Azuay, territorio de la cariñosa FM. Full discoteca aquí en mi trabajo, bailando y full sintonía. Morona Santiago, aquí estamos, mi gente hermosa. Esa es la actitud

chicos. Saluditos. Mira lo que dice por acá, Alex. La gente me está contando cómo o en qué situación están escuchando la radio. En casita tomando un vinito, escuchando la cariñosa FM. Amo su trabajo, dice. Así tiene que ser. Carolina Estef, muchas gracias por ese cariño y ese amor. Desde mi camita, porque en Obra Pía está mucho frío. Oiga, no es por nada, gente. La ciudad de Loja estuvo frío terrible. Más frío que el corazón de tu ex. Cariños desde Quito, full cariñosa. Desde mi trabajo frente a mi computador. Conectadazo, dice. O sea, está camellando y escuchando la 98.1. Claro que sí. Estás muy entretenida. Me refiero a full, refiero reggae, dice Patricia Castillo. Saludos desde Palanda, que costaba haciendo dormir a mi hijito. Esa es Corazones de Melón. Sigan, sigan contándome qué están haciendo en este momento y cómo están escuchando la cariñosa FM 98.1. Maluma, Maluma, hola mi reina, ¿cómo estamos? Cariños desde Huaquillas. Saludos a Abby, Jonathan Pacha. ¿Me puede ayudar con la música de Todo lo Fue? Más adelante, aquí estamos.

¿Y dónde estamos las solteras, verdad? Las que salimos de casa sin pedir permiso. Las que disfrutamos la vida al máximo. Aquí estamos, solteras arriba. Y vamos a darle like a este.

0: que está escuchando la transmisión, bueno, está escuchando este gran programa de la discoteca a través de la FM. No se olvide, por favor, enviarnos su mensajito al 0982-981-981. También tenemos número privado para poder escucharlos. Dice por acá Cristian Poma, full número con la cariñosa La Discoteca. Claro que sí, aquí estamos, full sintonía, dice desde Nuevo Quito, escuchándolos, dice, qué chévere. ¿Qué dicen los cariñosos por allá, Alex, en el mix? ¡Ataque, Alex!
1: Aquí estamos, de Morona, Santiago, Miadi, Henry te saluda. Henry te saluda, estamos full sintonía, full trabajo, full producción. Hola, Miadi, hola, Albi, Turita, hola.
0: Hola,
1: saludos,
0: corazón.
1: Acá, te escuchamos full sintonía en El Dorado. La minería El Dorado, Morona, Santiago.

muchas gracias. No pierde nada si le da tap, tap, tap, tap, tap, tap, tap, tap, tap a la pantalla. Oiga, métale tap, tap ahí, comparte la transmisión en vivo. Estamos a full cariñosa en esta noche. Esta es la discoteca, claro que sí. Y oiga, recordando pasos de la discoteca, yo me acuerdo en mis tiempos moxos, me estaba diciendo por ahí un oyente, la vi cuando se fugaba del colegio, dice. Yo nunca me fugué para irme a la discoteca. En primer lugar, ni me mandaba. Pero bueno, sí, en esos tiempos moxos, cuando uno estaba joven, ¿no? Adolescente. Estas eran las músicas que nosotros bailábamos, ¿verdad? Así que a los noventeros,

clásicos, oiga. ¿Y dónde están los noventeros? ¿Ah? Aquí estamos, los noventeros. Los que ya llegaron a los 30, gente. Yo creo que esto nos asegura los 30 años. Los que se la saben, ya llegaron a los 30 o están cerca de los 30, ¿sí o no? Claro que sí. Muchas gracias, Nati, buenas noches. Oiga, la gente pide a gritos la quemona.

que se meta una de Calimeño, dice. Oiga, qué buena música, qué buena música, oiga. ¡Noventeros, arriba! ¡Noventeros y solteros! ¿Y dónde están los noventeros que todavía no se han casado? No tienen hijos todavía, ni una bendición, Dios mío bonito. No se han casado y todavía están viviendo con sus papis. Digan por acá en la transmisión, aquí estamos. Para ver que todavía no sale, ¿ah? De casita.

Dios mío, bendito, nunca nos cansaremos de bailar estos clásicos. Dice por acá, hola, buena vibra con tu baile y tu voz que me encanta, Abby. Esas mezclas monstruosas de pie grande. ¡Arriba la cariñosa! ¡Arriba! ¡Y que viva la 98.1! ¡Que viva la gente que está en casita el fin de semana!

que les agradecemos de todo corazón por estar acá con nosotros. Vamos a ver desde dónde están viendo la transmisión en vivo. Qué guapa, dice Manta presente con la cariñosa FM, claro que sí. Saludos desde Guayaquil, por supuesto. Baila Morena, porfa, dice un cariño para la Amaril. A ver, ese nombre es raro, Primera vez, Amarilis dice que no puede dormir por la música. No pasa nada, mija, es fin de semana, igual mañana no hay clases. Es feriado también, arrancamos.

Town. Cariños, dice el DJ Stoneman. Oiga, mira lo que le mandaron a decir Alex. Cariños al DJ es todo un mangazo, dice, y le mandan carita babeando. Las chicas, ¿cómo lo quieren a Alex? Está bien, oiga. Machala presente. ¿Dónde es? Dice Zamora.

el pavita dice, ¿cómo se llama el programa? Es solo los viernes, ¿verdad? Sí, la discoteca cariñosa, solo los viernes, gente. ¿De dónde eres? Loja, soy Lojana. Ay, qué bendición ser Lojana. Harta fritada de perro para acá. Así dicen, no sé. Y los de Zamora, a ver, yo quiero que me confirme la gente desde qué zona son y qué comen por allá. Acá en Loja dice que comemos frita de perro. ¿Será cierto? ¿Será mentira? No sé, oiga. ¿Qué les voy a confirmar más adelante, ya? Pero es raro que no haya perros callejeros en Loja. Sí, la verdad, nada. Estoy dudando de mí mismo. ¡Aquí estamos! La familia Chama Andrade, ¿cómo estamos?

ciudad viendo la transmisión en vivo. Compártala, corazón, y compártala. No se olvide de compartir la transmisión en vivo, ¿ah? ¿Eh? Saludos para Ami, ¿cómo estamos? Prima.

Negro de Cali Grande. Estoy emocionada yo de que desde Colombia. ¡Y que vive el feriado! Esto no les gusta a mi jefe, ¿ah? ¿Eh?

perreadores mandando emojis. De esos muñequitos bailando. A todos los perreadores mandando emojis.

Las chicas dicen, ¿cómo hizo tanto músculo el joven? Chicas, imagínense, plátano todas las mañanas, yuca todas las tardes, chonta, obviamente, el chico 100% zamorano, pues. Chonta dice que se mete todito los días como proteína. Guatusa con

0: este cariño especial, su hija que lo quiere mucho, ya don Angelito Bravo. Desde la cariñosa también le enviamos este cariño súper especial. Besitos y abracitos para usted. Hola, Alex.
1: Mi querida Vitubita, ¿cómo está? Buenas noches, mi querido Alexito en el mix también. Oiga, full traqueteo, qué lindo. Le comento que ya estaba por dormir, pero dije no me puedo dormir. Voy a hacer ejercicios, voy a bailar hasta el piso, ya, de una. Hoy no voy a dormir pronto. Ya saben, full sintonía a través de la aplicación La Cariñosa. ¡Qué buena moza!
0: ¡Eso! ¡Corazón de melón! ¡Qué bacán! Me encanta que la gente no va a dormir y mejor se pone a farrear con nosotros. ¡Esa es la actitud! Cariños desde Francisco de Orellana, el Coca. ¡Claro que sí, mi amor! Ya te vi los 20 mensajes que me mandaste. Desde Urcuchi. ¿Dónde quedó Urcuchi, oiga? ¡Qué curiosidad! ¿Dónde quedó Urcuchi? Cariños para las nenas. A de parte de papas fritas. ¡Hola! ¡Ay, eso es! La gente en TikTok está loca, de verdad. Les juro que en Facebook todo es, por ejemplo, se llama Carlita Samaniego, Marlon Ortiz,

0: Pero en TikTok la que me preocupa algo, el nombre de los usuarios. Por ejemplo, aquí está un amigo Papas Fritas. ¿Yo qué le pasa? Otro por acá estaba, yo soy tu papi. Yo no sé, Dios mío, TikTok está loco, oiga. Vamos a perrear, dice. ¿Cómo estamos? ¿Quién nos saluda por ahí, Alex? Ahora sí, Alex, ataque con esa bestia de El Morenito.
1: Ataquen ahí, pie grande, pie chiquito. Buenas noches, les sigue el mismo. Buenas noches, tubitas y tubito. Aquí estamos, aquí descansando ya en la camita, pero aquí pegaditos a la mejor, eso. La discoteca cariñosa.
0: Eso, corazón, usted sabe lo que es bueno, ¿ah? Como dice por ahí la gente de Paquisha y Esmer. Reproduzcalo a mi señor Alex en el mix. ¡Qué bestia! 11 y 15, hijito, 11 y 15. Vea bien, papito lindo.
2: ¿Qué tal, Alex? ¿Qué tal, qué tal? Por ahí se comenta que ustedes son la pareja del año. Confirmen, por aquí estamos full cariñosa.
0: Gracias. Ya, mi amor, dijo ahí. ¡Habla, viejo sapo! Yo te llevo escuchando, dice, casi 3 años. Solo en el show de la cariñosa hay horario en la noche. También solo en la mañana es cariño show y en la noche es solo los viernes. Cariños desde Santa Catarina, Nuevo León. Oiga, yo he escuchado Nuevo León en México. ¡Qué bacán! Oiga, uno de mis sueños es ir a conocer México. La falla es que tengo que ir en avión y yo tengo miedo de viajar en avión. Pero algún día, aunque sea caminando, voy a llegar a México, Nuevo León. Así que aquí estamos. Activamos a la gente de la transmisión en vivo TikTok. Vamos saludando a la gente que también. Vamos rapidito, Alex. Aguántese un ratito, hijito, ¿ya? Un ratito nomás, mijito lindo. No, dice, full perreo, ponga las canciones de Wisin y Yandel, cariñitos, desde Paquisha, full perreo. Claro que sí, hola, Vita, eres buenísima. Está buenísima, yo no estoy buena. Ay, ya me ilusioné. Está buenísima la programación desde el sector con Wibi City. A ver, dice por acá una hueca pepa para ir a comer porque voy pronto a salir Loja. Uy, mijito, aquí lo que quiera, lo que más hay es comida por todos los rincones de Loja.

perreando con un Saoko de Daddy Yankee. Ese que dice Saoko, papi, Saoko. Si me la sea, la canción Soy Igual Que Tú. Me rompiste el corazón, me fuiste infiel. ¡Qué buena música! Y sigan recomendando cancioncitas, que yo me las sé toditas, ¿ah? ¿Eh? Acá estamos. Y Alex, también igual estás full activo para ponerles la mejor música. Cariño Sabi, amigo, ¿pero cómo te voy a enviar un cariño si estás a Santiago? Si estás registrado con un puntito, usted también. Viví 5 años en Loja y para mí es una de las mejores del Ecuador. ¡Qué lindo! Gracias. Kevin Villares, obviamente, corazón. Es una ciudad tranquila. En Loja vivimos de una forma tranquila, hace un poquito de frío, sí, pero es relajada y bonita. Así que todos a visitar la Castellana y Musical del Ecuador. Esto es Loja. Y para el Ecuador también un cariño súper especial a todos los ecuatorianos y ecuatorianas por el mundo entero. Cariños a mi full sintonía.

mi garganta. Anthony, más en la pileta. Amigo, ¿por qué te invitas hoy? No, mentira. Desde Quito, cariños para la familia Márquez Ayala. ¡Qué chévere! Así lo perreamos.

0: toda la competencia.
1: Dale, dale, suelta, dale.
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1: Esta mujer no me deja hablar, oiga. No, mentira. 23 con 23 minutos, gente.

0: Again.
1: Hola, a todo dar, con la cariñosa. Y que viva la cumpleañera. A ver, hasta abajo.
0: ¡Que viva!
1: Hasta abajo, chío, hasta abajo. Chío López, feliz cumpleaños.
0: Oiga, yo no soy la chío, pero por ella voy a perrear, ¿ah? Por ella voy a perrear. A propósito, rapidito, quiero hacer un

Regresando Ando. Y hoy está de cumpleaños de Onomástico, celebrando a lo grande este día maravilloso. Así que le enviamos este cariño súper especial a Chio López, la voz hermosa de la cariñosa. Ay, eso rimó, ¿eh? Entonces nada, que la pase genial, espectacular, con las personas que la quieren mucho y obviamente el equipo de la cariñosa,

0: con mi abuelita. Claro que sí, feliz cumpleaños para Silvia.
1: Te sigo buscando.
0: Jibisaka dice que es mi mamá. Yo estoy de cumpleaños en unos

enamoradas de Alex en el mix. Denle corazoncitos, ¿ah? Dice, sigue igual de bello el chinguro, dice. Madre. ¿Qué es eso? Viene ese DJ, dice por acá. ¿Cómo están en la Play Store? Estamos como la cariñosa FM 98.1. Saludos al camarada desde Santa Catalina, dice Nuevo León, México, amigo. Colegas desde México, ¿ah?

los chofercitos carreteros que en este momento están sintonizando la 98.1, están viendo la transmisión o están escuchando la transmisión a través de la FM, les damos este cariño súper especial a todos ustedes, a donde quiera que vayan, porque yo sé que mucha gente está de viaje por el feriado. Tengan mucho cuidado, por favor, en el momento que vaya a viajar.

0: los hombres porque los hombres no son gente, dice. Y hay mujeres que tampoco, no se hagan las santas, ¿ah?
1: Yo

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cero. Ha llegado 23 horas con 57 minutos, Alex. Yo no le puedo dar más. Hay que cuidar la gargantita, gente. La otra semana tenemos que elaborar, ¿eh? El fin de semana también. Y mañana, no se olviden, por favor, mañana está Alex en el mix, en el programa de la mañana, en el show de los mixes. Y es de la mañana a 1 de la tarde, así que pónganse las pilas, atentos. Vean y escuchen todas las transmisiones de la cariñosa FM a través de la 98.1 y 94.9. Y por supuesto, aquí a través de TikTok, siempre transmitiendo en vivo, gente, ¿ok? ¡Y que viva el viernes! ¡Y que viva tu marido! ¡Y que viva el mío, la verdad! Todavía ni me he casado, gente.

vivo. ¿Cuándo es el próximo live? El próximo viernes, ya. Ojalá que no haya feriado, si no la gente se nos va. Cuando es feriado, así mismo es. A ver, queridositos, muchas gracias. A pesar de todo, igual tenemos un público que siempre nos apoya. Gracias. La próxima transmisión, Alex, ¿me puedes regalar una cita, por favor?

0: lo voy a jalar. Así que vamos, madre bendita, mañana. Diadre, ya se te meto. Bueno, pues llegamos a la parte final. Muchísimas gracias a todos ustedes por haber compartido con nosotros en esta noche de la discoteca cariñosa. Un placer, un gusto. Como siempre, teniendo el talentazazazazo del señor Alex en el mix. Alex, muchas gracias. Su talento es único. Maestro Alex en el mix.
1: Hola.
0: Hola, Alex.
1: ¿Qué más?
0: ¿Qué más? ¿Cómo ha pasado, Alex? ¿Qué tal? ¿Cómo se siente acá en el programa?
1: Todo relax. Muy feliz, muy relax. Feliz, contento de
0: estar
1: haciendo un programa más con usted. La gente muy prendida, todo eso. De aquí nos vemos la próxima semana.
0: Sí.
1: Disfruten el feriado, vaya con cuidado. Vuelvan. Vayan tranquilos, ya. Descansen un poquito.
0: Ya, ya. Perdón, se me fue la señal, Alex. Sí. Sigue nomás usted, tranquilo.
1: Sí, vayan con cuidado, conduzcan con cuidado, no ingieran cosas que les vaya.
0: Perdiendo encima de la voz de Alex. Ya no ingieran qué cosas.

Houston. Bueno, hemos llegado a la parte final. Alex, regálame un poquito de base para poder despedirme bien a toda la gente. Quiero

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1: 12:13. 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
1: 12:13. 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
1: 2:05.
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0: 4:02.
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Buenos días. ¡Buenos días! Cariñositos y cariñositas, buenos días.

0: semana. Buenos días, chicos. Bienvenidos y bienvenidas. Permítame también, por favor, compartir a esta hora de la mañana por acá micrófonos ya y saludar, dar la cordial más bienvenida a mi compañero de labores. Sí, el que el fin de semana te toca bien bonito. Yo sé que a ti te encanta, el señor Carlitos Guamán. Buenos días, Carlitos. ¿Qué tal? ¿Cómo estamos?
1: Hola, hola. ¿Qué tal? ¿Qué tal? ¿Cómo está, mi querida Angie? Muy buenos días a los cariños oyentes también. ¿Qué tal? ¿Cómo están? Muy buenos días. Estamos listos, preparados. Más positivos que prueba de embarazo.
0: No deseada, no sea.
1: Exactamente.
0: Exacto, exacto. Es así más o menos que cuando usted no quiere que salga positiva, ¡zas! Positiva salió, ¿no? Así está

y bienvenidos. Menos palabras, más de la buena música. Le vamos a proyectar aquí a través de la cariñosa, la 98.1 FM. ¡Suena!

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nosotros con cariños especiales que nuestros cariñositos se han dejado por acá a través del WhatsAppito, ¿sí? Buenos días, hermosa Angie, excelente programa, pues sintonía rumbo a Yanzaza en compañía de la mejor, la

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1: 6:01.
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ahora sí, por favor, vamos a disfrutar bien rico, bien sabroso. Vamos a disfrutar, por favor. Vamos a el día de hoy a sonreír. Vamos a regalarnos nosotros mismos una sonrisa, ¿no es cierto? Vamos a ir con una sonrisa de oreja a oreja. Good morning, épale. Buenos días, ¿qué tal? ¿Cómo estamos? Good morning, hello.

esta mañana. Genial de sábado, fin de semana. Recuerda que es fin de semana y hay que pasarla súper que chévere, súper que bonito, súper que lindo. Dale ahí, póngale alegría. Carlitos Guamán, por favor, métale el dedo como solo usted lo sabe hacer. Póngale alegría, póngale sabor a esta mañana bien bonita, sonando a

0: buena música, disfrutando de esta mañana genial y espectacular. Hola, buenos días, hello.
1: Buenos días, señorita preciosa, ¿cómo está? ¿Cómo está usted con para poner la música de taxista, por favor? Ya sabe, con la

sí, ¿cómo estamos? Buenos días, hola, hola. Por acá me decían, allí estamos súper activados. Voy rumbo al mercado. Mire, ve, qué chévere, qué bonito. Un cariño súper especial para ustedes.

activando, por favor, ya sabes, a seguirnos activando. Ponte feliz, ponte contento, ponte súper que activado el día de hoy, por favor, ya sabes, ahí chicos, a seguir nosotros acá disfrutando, a seguir bailando con buena música, la cariñosa, ya sabes, acá te hacemos mover bien rico, bien sabroso acá nosotros, ¿sí? Así es, claro que sí. Hola, hola, buenos días, ¿qué tal? ¿Cómo estamos en vía acá?

Ahí estamos. Hola. Buenos días. Momento de sacudirnos, momento, por favor, de quitarnos la pereza.

0: Por eso que en este momento también nosotros ya vamos a disfrutar la rica y sabrosa bandita ecuatoriana. Hola, buenos días. Vamos a ver qué nos dice el morenito por allá. Buenos días. Oli, hello. Hola, hola.
1: Aquí estamos. Buen día, buen día. Buen día, Mauseo, Carlitos Guamán. Qué mandilla preciosa. El amor de mi vida, Jojitos de Capulí. El amor platónico del morenito. Aquí estamos, Rapotente Sintonía. Aquí desde la ciudad de placer, territorio de la cariñosa.

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Ahí estamos. 7:27 a.m. 7:27 a.m, chicos. Ya acá nosotros seguimos súper que activaditos, disfrutando con cada uno de ustedes. Quiero por favor recordarles que acá nosotros estamos todos los fines de semana. Estamos acá de los días sábados para disfrutar, para hacerte bailar. Así que por favor, la cordial invitación desde las 5 de la mañana hasta las 9.

0: hemos dormido juntos.
1: ¡Eso!
0: Daniel.
1: Exacto.
0: Niña Jaramillo, buenos días. Buenas. La hermosa voz. Aquí estamos, salud por ella, les llama trabajación.
1: ¡Épale!
0: Desde las 3 AM, full sintonía. Bendiciones, besitos un poco a las 3.
1: ¡Eso, carajo! Ahí está, Dios le pague. Muchas gracias, mi querido Álvaro. Un abrazo para usted, un cariño súper especial. Esperando que el día de hoy, pues, le vaya genial.

0: Tenemos un audio más.
1: Vamos a ver qué nos dicen por allá ahora, chicos.
2: Buen día, niña Angie. Buen día, Carlitos Guamán. Aquí recién despertándome. Papá, un rapidito. ¿Estás viejo lojano? Aquí descansando para que hoy día se llenen esos buses. Porque no ha dejado nada. Pero en todo caso, territorio de la cariñosa aquí en la ciudad del placer en Carigán. Full volumen aquí. Full.
1: ¡Épale! ¡Bravísimo! Un cariño.

29 minutos, chicos. Ya, pues levántate, por favor, levántate. Por allá, yo escuchaba, me colocaban un mensajito que decían, ay, estoy con pereza. Ay, si quisiera seguir durmiendo un poquito más. No, ya levántese, por favor. 7 de la mañana, 29 minutos, marcamos ya exactamente. Y es hora que tienes que estar de pie. Así que ponte pilas, actívate, por favor. Ahí anda

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1: Buenos días, Angie. Buenos días, Carlos. Ayúdame con la chichota de María de los Ángeles. Así fue.

buen día, Carlitos. Buen día, hermosa Angie. Ayúdame con la chichota, el pájaro carnavalero de Ángel Guaraca.

mañana, 47 minutos. Buenos días, buenos días, buenos días, buenos días. Épale, acá estamos en tu segmento Chichotas al Aire. Ya sabes, chicos, por favor, esos audios para nosotros por acá poderle complacer. Recuerda, por favor, a través de la línea de WhatsApp 0982-981-981. Por favor, vas a enviar un audio, ¿sí? Por favor, así, de esta manera. De esta manera, por favor, cariñosa, tócame la chichota de... Ahí va, el tema y el artista, por favor, de Gerardo Morán en vida, por favor, así más o menos, ¿sí? Así que ya sabes, vamos con esa dinámica.

vez pasada. Póngase pilas. Ya saben, chicos, a través de la línea de WhatsApp 0982-981-981, estamos en el segmento Chichotas al Aire. Dale, vamos ahí a disfrutar.

¿Qué tal, cariñosito? Buenos días, saludos cordiales desde aquí de Panadería y Pastelería Gustapán, full sintonía con la cariñosa. Cariñosa, tócame la chichota de Delfín Quispe, libre como el viento.

día, Cervecita, Carranga, buen día, buen día. Por favor, te invita a Corazón de Chancho.

Hola cariñosa, buenos días niña Angie. Póngame la canción A Dos Cariños de Byron Caicedo, por favor, gracias.

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1: 8 en punto.
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1: ¡Que viva el sábado! ¡Que viva el sábado! Acá estamos nosotros, sí. Estamos, Dios mío, estamos activadísimos. Estamos activadísimos. ¡Buenos días! Hola, hola, hola, hola, hola, hola, hola. A ti que recién te enganchas a la señal de la 98.1, te invito a que, por favor, me dejes tu reporte de sintonía, ¿sí? Ya estamos acá el día de hoy, desde tempranito nosotros, súper activados, acompañándole a usted, ya en su trabajo, ¿no es cierto? De pronto por ahí la actividad que desde temprano está realizando, nosotros acá le enviamos las mejores vibras para que sea mejor, sea chévere el día de hoy, realice de la mejor manera, ¿ya? Así que por favor le ponemos alegría en este fin de semana. Buenos días, mi bella Angie. Hola, Carlitos, un bendecido sábado. Aquí estamos en sintonía de la cariñosa. Desde Perú le enviamos muchos cariñitos. Hola, querida Flor, ¿qué tal? ¿Cómo estamos? Un abrazo para usted, buenos días, gracias por estar acá. Súper que enganchada la señal de la cariñosa, ¿ya? Así que acá nosotros estamos, hemos arrancado así con esta buena rocola, ¿no es cierto? Para tocarle el corazoncito.
2: Exactamente, por acá dice que estás despechado, mijo.
1: No lo sé, yo creo que sí, Carlitos, sí, sí.
2: No, no, no. Por acá quieren ver cariñitos para Fabricio Mimado, para Jorge Eduardo Ceballos y para Anabel también. Cariñitos para todos ellos.
1: Eso, qué lindo. Ahí estamos, chicos. Recuerden reportar sintonía 0982-981-981. La línea de WhatsApp totalmente habilitada para que, por favor, usted por acá me deje su reporte de sintonía. Sí, así que ya saben, por favor, vamos a ponernos acá. Súper que felices en este fin de semana, en este sábado genial y espectacular. Vamos ahí a escuchar a nuestros cariñositos. ¿Qué nos dicen? Chicos, buenos días. Hello. ¿Cómo estamos?
3: Buenos días, borracho.
2: Borracho.
1: Buenos días, Carlitos está por acá. A ver, ¿qué más? ¿Qué dice Cristian? Hola, Cristian.
4: Aquí estamos, chicos, firmes, firmes. En cuatro, ya estamos en cuatro, en cuatro ruedas. Un saludito al grupo Los Calvin. Que ya estamos en la trabajación. Éxitos. Saluditos, excelente día.
1: Gracias, un abrazo para usted. Hola, Manolo, ¿qué tal? ¿Cómo estamos? Buenos días, un abrazo para usted.
5: Qué rica música, mijos. Ay, como que recién voy a sintonizar la radio todos los días. No, mentira, mentira, bromita nomás, no se pongan trompos. Ale, play, mijo, ¿cómo se llama? Algo de Jenny Rosero, algo del Patucho Rosero, pero corta venas, mijo, directo a la vena, pilas.
1: Ok, listo, vaya ahí, vamos así, como dijo Gonzalito, de una, vamos ahí, de un tas, escuchale a William, ¿qué tal, cómo estamos, William? Buenos días, hola, un abrazo, cariños especiales. Hola.
6: De tres cordiales, ¿cómo le va, cariñositos? Muy buenos días, ya sabe, aquí la Fuerza Amarilla, full a full, sintonía, martillando como todos los días, 24-7, ¡qué buena música! Solo escuchando nomás, ya estoy, una se brutal.
1: ¡Épale, hidrátese, recuerde eso, que dejarle así ganoso al cuerpo es feísimo, es fierazo. Sí, sí, sí. Es fierote, dijo Gonzalito. No, por favor, así que ya sabe, vamos, chicos, ahí. Si es que el cuerpo le pide hidratarse, por favor, hidrátese, ya sabe, ahí, hidrátese. Vamos ahí con el último saludo porque nos vamos a complacencias, queridos amigos.
7: Saludos, ese Yanzaza. Aquí rumbo al Panqui, saludos para Pancho, Manaba, Bomblas y el jefecito.
1: Cariños especiales, la gente bonita en Yanzaza, qué chévere. Un abrazo para los chofercitos carreteros, ¿no es cierto? Un abrazo para usted, éxitos el día de hoy. Así es, queridos amigos, nos vamos con más de la buena música en este fin de semana. Vamos a activarnos así de lindo, así de bonito.
2: Por acá Manolo me estaba pidiendo una canción que llegue al Shungo, me decía,
1: así
2: por
1: que
2: ahí.
1: Que le pateé bien feo, dijo.
2: Ahí va.
1: A ver. Ay, Dios mío.
2: Con eso se acabó de.
1: Sí.

La mijo apenas es patada de ahogado. Dijo la Abby, acuchíllame el guacho, mijo, dame ahí un guachazo en pleno guacho, mijo, sin piedad. Dame, mijo, dale play, mijo, a Te Quiero del Patucho Rosero. Pilas, pilas.

alguien para tomar guanchaca, dice por acá Angelito. ¿Quién se apunta, por favor? ¿Quién se apunta para pegarse una de guanchaca con Angelito acá?

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0: despechados.
1: Aquí.
0: Aquí, ¿no es cierto?
2: Eso es cariño.
0: Ahí estamos.
1: Madre santa.
0: Madre santísima, ya estamos por acá ya. Estamos ya jodidos ya.
1: Por acá quieren ver cariñitos para Zoila Cueva. Cariñitos para ellas también, en la familia Cueva. Cariñitos para Gaby Mexicano. Dice, mucho está con esa música, dice.
0: Mucho está, no, si yo también digo lo mismo. Yo también digo lo mismo, mucho está, demasiado.
1: Por acá dice, madre, mijo, ¿qué te hizo eso?
0: Eso le pasa por meterse con lo prohibido. Ya le han dejado, ya ve.
1: Ya ve, por meterse con lo prohibido.
0: ¡Ahí estamos! ¡Dios mío! ¡Qué rica música, no es cierto! ¡Qué rica música! ¡Qué rica música!
1: ¡Qué rico!
0: Oiga, te de colocando, por favor, por allá algo de Héctor Cox, dice por acá, así, medio corazón. ¿Qué le parece? Te colocando, por favor.

0: favor.
1: De UNE.
0: De Colonia, de UNE, de Juan, diga, de Juan. 8 de la mañana, 48 minutos, chicos. Recuerden que nos vamos rumbo hasta las 9 de la mañana en punto. Así que te invito a que, por favor, sigas dejando tu reporte de sintonía. Así por aquí tenemos ya súper que poco tiempo, pero nosotros seguimos súper que activados, aceptando tus mensajes. ¿Sí? Así que, por favor, ya sabes.

0: reemplazo de Jenny Rosero de Buscando también. Ok, listo. Nos vamos por acá rapidito con estos grandes temas, ¿sí? ¡Así sonamos! ¡Viva el sábado!
1: ¡Y que viva!
0: ¡Que viva!

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Mi querida Angita, buenos días. Mi querido Carlitos, saludos cordiales desde Pautazoy, territorio de La Cariñosa. Ya reportando sintonía, en verdad que me he quedado seca, seca dormida. Es que anoche nos fuimos pues hasta las 12 y un poquito más de la noche, pues ahí con la discoteca de La Cariñosa. Pero aquí estamos y no nos vamos con el rapidito de La Cariñosa. Ya saben, a través de la aplicación. Rica, rica, buenas arrocolas que suenen y resuenen.

Javier Río Belén para las mujeres más lindas, Fernanda y Carmen, de parte de unos amigos que los quieren muchísimo. ¡Épale! Saludos, saludos, cariños especiales, ¿sí? Cariños muy especiales. Bueno, dice un cariño en Memphis Central para la familia Suárez Arango, que está a full con la cariñosa. ¡Qué chévere! ¡Épale! Ahí está, excelente tema que

0: buenos días. Carlitos, despídase.
1: Muchísimas gracias, cariñositos, a la gente que fue en sintonía de la 98.1 y 94.9. Nos vemos el próximo sábado, si Dios lo permite. Así que no se desconecten el día 98.1. Estoy la cariñosa, qué buena moza.
0: Bye, bye. Buenos días.

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1: 9:03.
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8: más listos con una sonrisa de oreja a oreja, sobre todo cuando sabes que llegó un feriado que muchas personas no lo vimos venir, así todo fue ¡pum! Tan rápido, pero bueno, aquí estamos, en medio de un fin de semana con una gran locura, mucho movimiento, y sobre todo con esas canciones que están ahí, sonando y sobre todo resonando de forma constante. Esos gustos musicales, miles, millones de personas en todo el mundo, hacen que estas canciones tengan una posición privilegiada, y por eso las tenemos aquí juntas como las 10 más cariñosas de la semana. Yo soy Nacho Méndez, así que arrancamos.
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0: Carnaval Chévere en su versión Premium Remix de Aria Vega junto a Ryan Castro. Aria Vega, a quien le llaman cariñosamente la nena de Quilla, es la nueva sensación de Barranquilla. Este remix que se presentó en vivo durante el reciente carnaval, podríamos decirlo, de Barranquilla y todo terminado en Illa. Ahora, los números hablan por sí solos, ¿no? Más de 4 millones de reproducciones en Spotify y más de 230 mil personas usando este audio en los diferentes trends, como le llama la nueva generación, sobre todo en el mundo de TikTok. Chévere, remix, qué locura. Esta canción está muy bien pegada y, aunque debo decirte, ¿no?, estaba en mejores posiciones, varias semanas consecutivas fue la número uno aquí en las 10 más cariñosas de la semana, pero ahora está en la puerta número 10. ¿Qué habrá pasado más adelante? Hay nuevas propuestas, por eso te pido, quédate con nosotros. Disfruta este fin de semana, disfruta el feriado junto a la cariñosa. Señor de la voz ronca y peluda, vamos a darle con la puerta número.
1: Number 10. En la puerta número 10.
2: Aria Vega, Ryan.

0: que nos impregnó la canción Chévere. Vamos con la número 9, dos coronas en una sola, ¿no? Dardos de Romeo Santos y Prince Royce. Esta bachata que viene del álbum Más Vale Tarde Que Nunca. Este disco de dos gigantes que, ya lo sabes tú, lo grabaron absolutamente en secreto. Ahora, esta canción usa la astrología para hablar de una relación tóxica, un cáncer demasiado vulnerable frente a un Leo dominante. Si coincide con tu signo y el de tu pareja, pues definitivamente bingo. Ahora, quiero contarte que Ecuador, y particularmente Quito, para el mes de septiembre de este año, sí va a recibir a ese gran concierto de estos dos grandes, tanto del rey como del príncipe de la bachata, Romeo Santos y Prince Royce. Esta canción se llama nada más y nada menos que Dardos, que va directamente a tu corazón. Donde quiera que te encuentres, por favor, atrápala, que está en la siguiente puerta.
1: Number 9.
2: En la puerta número 9.

0: inmediatamente a escuchar a esta nueva propuesta del artista ecuatoriano Anderson Raura. Porque hasta donde yo conozco, la canción le corresponde a Anderson, Anderson Raura, que tiene ese toque ecuatoriano. Él soñaba cantar con el colombiano Jesse Uribe. Y las redes sociales hicieron tanta presión para que Jesse Uribe dé su visto bueno y fusionen sus voces en esta canción que realmente es un espectáculo. No es mi culpa. La fusión de estos dos grandes artistas. Y déjame decirte que ya en un plano personal puedo opinar y decirte que Jesse Uribe, oye, está teniendo un éxito rotundo con esta canción. Es, pero a ver, no es mi culpa. Este es el título de la canción. Es decir, es un éxito en el horizonte. ¿Podría ingresar a la lista? Yo creo que ya debería estar, ¿no? Pero eso solamente depende de ti. Podría ser la primera vez que escuches esta canción, ¿cómo no? Pero aquí la tienes. Quiero que le pongas ese oído clínico que a ti te caracteriza y le subas el volumen. ¡Vamos a darle!
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fiesta que definitivamente no se acaba y se llama la canción La Villa. Vuelve a aparecer Ryan Castro, en esta ocasión junto a Capo y Gangsta. ¿Qué canción, no? El nombre de La Villa, que bueno, como siempre lo hemos dicho, todo el mundo sueña con tener esa finquita, ¿no? Como decía mi abuelita, esa media agüita. Tú sabes cómo son las media agüitas de esta época. Nada más hay que irnos a Vilcabamba, a las afueras de Vilcabamba, y ver esas hermosas fincas maravillosas que atraen mucho el turismo, tanto nacional como extranjero. Eso se nota a leguas. Entonces, esta canción viene derivada por ahí, ¿no? Con ese concepto, Ryan Castro, Capo y

0: necesita volver, ¿no? A ser ese, a liderar las listas de canciones, de ser de los artistas más buscados en todo el internet, que es lo que le pasa actualmente a Bele, le pasa a Bad Bunny. Bueno, tú sabes, ¿no? A tantos artistas que están en boga. Entonces, Ozuna, con esta canción, Una Aventura, así se titula el tema, podría mantenerse. Bueno, él le ha apostado a esos sonidos clásicos del reggaetón como para atraer, ¿no? A la vieja escuela, decir, oye, mira, podríamos apostar a este sonido. En todo caso, está bien sonado, no hay nada que hacer, están en las mejores plataformas, dando palo, dando guerra. Así que nada, Una Aventura, está en la puerta número 7.
1: En la puerta número 7.

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1: Luego de venir escuchando a Ozuna, ¿qué es lo que pasa? Vamos con más éxitos en el horizonte. Y es ahí donde aparece esta gran canción para los amantes del mariachi, No Volveré. El mariachi Divas, junto a Lupita Infante. Apunta este dato de oro. Lupita Infante es nieta del mismísimo Pedro Infante, uno de los íconos más grandes de México. Y nos trae este cover, una canción que se estrenó hace poco nada más, el 15 de mayo, y es la primera colaboración con este gran legado que dejó Pedro Infante. Sigue su voz viva ahora, junto o a través de su nieta, No Volveré. Muchas personas dicen, wow, qué espectáculo, ¿no? De canción, de versión, y podría ingresar a la lista. Si tú eres un amante de la música mexicana, pues órale, ¿no? Solamente tienes que apoyarla y escucharla ya.
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0: escuchando esta gran propuesta de Lupita Infante. Órale, ¿no? Pues nos ponemos un poco a lo mero, mero petatero, ¿no? Vamos inmediatamente a escuchar la puerta número 6 y es ahí donde aparece esta bomba romántica que cruza generaciones. Morat versionó a los Bukis con ese clásico Tu Cárcel, una canción escrita por Marco Antonio Solís, y con esta reinterpretación de guitarras eléctricas, un poco de baterías pop, es increíble, ¿no? Esa calidez que le da a esta nueva canción, también en búsqueda de que las nuevas generaciones volteen a ver y digan, ah, ok, esta es la canción que tarareaba mi abuelita, mi mamá, etcétera, etcétera, ¿no? El tema se llama Tu Cárcel y la tenemos en la siguiente puerta a cargo de Morat.
1: En la puerta número 6.

0: Llegan así, variadas, de diferentes tonos, de diferentes formas y colores, porque de eso se trata. Todas las opciones, es un verdadero licuado, ¿no? De todas las propuestas en cuanto a la música. Y ahora vamos con este tema que es un reingreso a nuestra lista de las 10 más cariñosas de la semana. Y es que hay que reconocerlo, ¿no? El regional mexicano sigue muy bien posicionado y es ahí donde aparece Lenin Ramírez con Todo Lo Fue. Oye, en plataformas digitales esta canción sigue sonando, resonando. Mucha gente la utiliza para hacer sus historias en TikTok, o sea, sus videos. Cuando digo sus historias es contar, ¿no? Tal vez ese espacio de desamor. Y es ahí donde va esta gran historia increíble. El propio Lenin Ramírez confesó que esta canción él mismo la había despreciado hace unos años atrás, la llamó con sus propias palabras como una canción plana, así como que, ok, y mira cómo es la vida, ¿no? Hoy Todo Lo Fue retumba en cada esquina en México, en Colombia. Déjame decirte particularmente que esta canción en Colombia está por todo lo alto, ¿no? Por eso Billboard México lo ha tomado en cuenta. Todo lo fue. Catástrofes, hasta cuando no vengan a ver. Sí, es fin de semana, no sé qué es lo que pasa, se nos lengua la traba de vez en cuando, pero aquí está esta canción, Todo Lo Fue.
1: Señor productor, que alguien me explique.
0: Ok, listo. Lenin Ramírez, aquí la tienes. Puerta número 5.
2: Number 5. En la puerta número 5.

0: corresponde presentarte este gran clásico que le corresponde a Leodán originalmente y ahora Eros, el vocalista de Taxi Orquesta de Colombia, pues la ha tomado y ha dicho, oye, vamos a hacer de este gran clásico. Además, que en la bioserie de Chespirito, pues como que retomó, ¿no? Esa parte de tú llegaste cuando menos te esperaba. Ahora en esa versión cumbia, con ese toque de cumbia que Eros lo viene haciendo bastante, bastante bien. Dicho sea de paso que hace poco está participando en un reality que seguramente eso lo va a catapultar de aquí a la luna, al infinito y más allá. Es un éxito en el horizonte, así que nada, aquí lo tienes.
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0: principal. Billie Jean se titula esta canción, que es un clásico de clásicos. Y tú dirás, oye, pero ¿cómo es que vas a poner una canción que ya tiene sus años en una lista que promueve ser tendencias? Exactamente, ahí está la respuesta. Porque volvió a ser tendencia global a raíz de la proyección, ¿no?, del estreno de la película biográfica de el rey del pop, Michael Jackson. Es más, esto sirvió para destronar a Bad Bunny, porque recuerda que Billboard había dicho que Bad Bunny había destronado en el número de millones de reproducciones, de millones de oídos y orejas alrededor del planeta. Entonces viene esta canción y dice, oiga señor, si yo ya me morí, entonces quiero retomar mi trono, y es lo que hizo esta canción de Michael Jackson. Está en la puerta número 4, así que nada, vamos a darle.
1: Number 4. En la puerta número 4.

0: para presentar otro éxito en el horizonte. Y es una canción que viene a cargo del mismísimo Diango junto a Lucas Hugo. Tal vez este nombre, este segundo nombre, no nos llame mucho la atención, pero hoy he empezado a quererte otra vez. Es el título de esta canción. Diango reversionó sus clásicos, invitando a nuevos talentos del mundo de la música para decir, oye, aquí está esta nueva versión, quiero compartirla contigo y podríamos, no sé, inventar el hilo rojo y decir, mira, las nuevas generaciones empiezan a consumir mis canciones. ¿Qué puede pasar? ¿Qué no puede pasar? Eso solamente depende de la audiencia mundial y de ti también, ¿no? Que estás pegado a la cariñosa 24/7. Es un súper clásico con ese toque moderno que podría ingresar a la lista. ¿Qué te parece si la escuchamos juntos? ¡Vamos a darle!
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0: esa propuesta, ¿no? Esa canción que seguramente llegó al Batiguacho. Vamos con el top número 3 o la puerta número 3, ¿no? Y es ahí donde Grupo Frontera junto a Fuerza Régida nos presentan esta fórmula demoledora con cumbia, o diríamos una cumbia con perfume norteño. La canción se llama Coqueta, tú te la conoces de memoria y sigue muy bien posicionada en toda Iberoamérica, por eso como que nadie la quita de ahí. Tampoco ha podido subir, no ha escalado, pero ya mantenerse es bastante bueno. Así que aquí la tenemos a la puerta número 3.
1: En la puerta número 3.

0: momento. Este remix de El Bogueto, cuando no era cantante. Ok, y ojo, ¿no? Con esta versión ya remix, donde se suma a Anuel AA y Fuerza Régida. ¡Wow! Todas estas potencias juntas, porque en TikTok es una verdadera locura. No era cantante. Cuando no era cantante. Así se titula esta canción y está en la puerta número 2. Ya es hora de sonarla, ¿no? Señor de la voz ronca y peluda, por favor, anúncialo ya.
1: Number 2.
2: En la puerta número 2.
3: Qué bonito se mira ese.

0: llegaste al número uno de las 10 más cariñosas de la semana. Y es que se mantiene firme en la cima Puerto Rico, mandando Coco de Omar Courts. Esta perla del reggaetón, del álbum Por Si Mañana No Estoy. Oye, con una producción impresionante, ¿no? Este tema que está a todo el mundo llamando la atención, Coco, está muy bien posicionada, ¿no? En redes sociales. ¿Qué te puedo decir de Omar Courts, que arranca con, oye, con una cantidad impresionante de reproducciones en tanto en YouTube, en Spotify, y la gente de España, la gente en México, en Estados Unidos, en Latinoamérica, en Colombia, en Perú, en Ecuador, en Bolivia, en Panamá? Es una locura. Esta canción por algo está en la puerta número uno. Se llama Coco, de Omar Courts. Omar Courts. Yo soy Nacho Méndez. Gracias por estar como cada fin de semana con nosotros, pegadito a la programación, a la gigante programación de La Cariñosa, porque vienen más sorpresas, además de más canciones para acompañarte en el fin de semana y en este super feriado. Así que nada, vamos a darle. Number
1: one. En la puerta número uno.

0: hasta aquí las 10 más cariñosas de la semana. 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
1: Es la hora
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1: 10:14.
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0: compartir con todos y cada uno de ustedes en este lindo fin de semana. Bienvenidos, buenos días, gracias por estar con nosotros. Como siempre, para nosotros es un placer inmenso acompañarles con la buena música. Permítanme saludarle la bienvenida, los buenos días con todos y cada uno de ustedes. Aquí estamos con Alex en el mix, listo para compartir un programa más de El Show de los Niños.
1: ¿Qué tal, gente? Buenos días. Un gusto estar aquí nuevamente en el programa. Algo suena. Sí, ya está. ¿En qué me quedé?
0: Ahí mismo.
1: Volvamos.
0: Esa es. Con ustedes, Alex en el mix. Buenos días.
1: Ya estamos aquí presentes, gente. Buenos días, nuevamente en la cabina de La Cariñosa a través de la 98.1 y 94.9. Esto es el show de los Mix. Vamos a presentarlo en este momento. Bienvenido, Gonzalito Mix. Bienvenido a la audiencia de La Cariñosa. Muchas gracias. Yo soy Alex en el Mix. Cualquier cosita pedirán nomás al WhatsAppito de la radio.
0: Bueno, con la novedad de que ya están trabajando los amigos del transporte urbano, bien por la ciudadanía, bien por ellos, bien por todo, sí, porque la verdad, si nos ponemos a pensar así, bien chévere, pues sí, hace falta, señores, todos, con eso queda demostrado que acá todos somos importantes, nadie es más que nadie, todos somos importantes, por favor, así que busquemos las mejores palabras, las mejores frases para darle la bienvenida nuevamente a los amigos del transporte urbano en Loja, que nuevamente ya retomaron actividades, así que ¿cómo le podemos darle la bienvenida a ellos? ¿Qué palabrita les podemos decir que nos están escuchando? Recuerden, el 0982-981-981 está completamente habilitado. Entonces, ¿qué les podemos decir a los amigos del transporte urbano, por favor, que ya están camellando, están escuchando la radio también, así que póngase pilas, ¿ok? Disponible en WhatsApp cariñoso 0982-981-981. No, pero déjeme audios, pilas, los mensajes de texto, no mucho, no. Mensaje de voz acá, sí, de una, pilas. Busquemos las palabras más adecuadas para darles la bienvenida a estos jóvenes que ya están nuevamente camellando. Y obviamente, sí, hay que ser sincero, nos hicieron falta, sí, señor. Nos hicieron mucha. ¡Falta, por favor! Pilas ahí, el WhatsAppito cariñoso disponible para que usted se comunique con nosotros. Rumbo hasta las 13 horas, 1 de la tarde, te acompañamos acá en La Cariñosa, en el show de los Mix. Así que pilas, el WhatsAppito disponible. ¿Qué dice la cariñosa? Ya no manejando su audio. Pilas, quiero que me dejen audio. Mensaje de texto casi no quisiera, pero bueno, igual acá nosotros les vamos a parar bola. Vaya ahí, ¿qué dicen los cariñosos?
2: Buen día, jefecito. Buen día, Tubito. Aquí estamos, territorio de La Cariñosa, aquí en Carigán, full ya. Para activarnos en el show de los Mix, aquí con mi hija Dana Quiñones, aquí ya.
0: Habla, botón.
2: Tranca lo demás ahí con la canción Ojitos Marrones. Y no le saques ahorita, si así te duela.
0: Muy bien.
2: Hermanos, se les gusta bravísimo, ni el saludo quieren.
0: Están creídos.
2: Quieren responder. Ya deja nomás. Sino que sigan nomás descansando. Ya cuando tengan ganas de trabajar, ahí sí.
0: Que sigue nomás descansando, dice. Muy bien. Bueno, ¿qué más le podemos decir a nuestros amigos del transporte urbano en Loja que ya están camellando ya? Retomaron actividades, encendieron nuevamente los motores porque hace días se lo apagaron, ahora recién lo acaban de encender. Hola, buenos días.
3: Aquí estamos, Charlito. Muy buenos días.
0: Buenos días.
3: Para pie grande, igual, aunque no me consta.
4: Mañana.
3: Que nos hicieron falta, sí. Segundo, que tuvieron miedo y tuvieron que salir a trabajar agachados la cabeza, muy bien, no dicen ni pío, porque este juez tuvo los pantalones bien puestos, así que a doblar el lomo y no estén pensando que les estén revisando de nuevo la tarifa. Gracias, que las busetas están a la disposición.
0: Madre bendita,
5: yo a tu edad no era así.
0: Hola, buenos sí, días, Cristiano Cariñoso, 0982-981-981, en este maravilloso sábado.
4: Buenas, buenas, Gonzalito, buenas. Buenos días, Alex en el mix.
0: Hola.
4: Soy Gonzalo, pero no generalice, no hables por todos que el transporte urbano nos hacía falta. Hermano, nosotros cuando no estaban los buses, estábamos full. Hacíamos hasta ruta, qué lindo. Mira, Lisandro, si no se animan a hacer otra paralización, nosotros les vamos a apoyar para que ellos nomás se paralicen.
0: Efectivamente, bueno, por allá los amigos taxistas estaban felices porque la verdad no estaban ellos. Bueno, algunos no todos les extrañamos, hay que ser sinceros, pero yo creo que la mayoría sí. Hay un porcentaje nomás, mejor dicho, la Fuerza Amarilla, ellos estaban haciendo fiesta, la Fuerza Uber también, pero bueno, aquí les damos la bienvenida a ellos también, a los amigos del transporte urbano que ya están caminando nuevamente. Y qué mejor que lo hacen conjuntamente con la cariñosa. Hola, buenos días.
5: Buen día, Chalito. Alex estamos en el mix. Aquí con el show de los ñaños, está full lluvia también, Chalito, aquí estamos.
0: Esa es, caminando con la cariñosa, como tiene que ser. Hola, bueno, sigue, tenemos más audio, ¿qué dicen los cariñosos? Hola.
3: Aquí estamos, full con la cariñosa, full. Estamos aquí, full en el transporte urbano.
0: Esa es. Ya está cabellando, chico Mocero. Bienvenido, Moceros, a cabellar. Bienvenidos nuevamente al ruedo. Así tenemos que darle la bienvenida. No nos acabemos, por favor. Mandarinas, bienvenido a cabellar nuevamente. Y qué mejor que lo hagan con la cariñosa. Cosas así, por favor. Al WhatsApp cariñoso, 0982-981-981. No. ¿Qué tal? Bueno, sí, ¿qué dicen los cariñosos? Hello.
6: Que ya se les acabó el
0: rinchito
6: a los de los buses.
0: Madre bendita, Dios mío, se acabaron la plata del chanchito ya. Hola, buenos días, ¿qué nos dicen los cariñosos? Buenas, buenas.
2: Hermano, ahorita ya toca cobrar la tarifa normal. Ya no es como cobrar solo de 5 las carreras. Hermano, ahorita la mínimo 1.25 ya no resulta bueno.
0: Chico Lagarto, también cobrando carísima la gente, madre bendita, por favor. Pero tenemos más audios, Alex, por favor. Tenemos audios ahí, 0982-981-981. Abra parejito, por favor, abra nomás parejito. Por acá dice Stalin Taisha, buenos días, Gonzalito. ¿Cómo estás? Espero que se encuentre bien. Dice, bendiciones, gracias, mi querido Stalin. Sí, estamos todo ready, estamos aquí muy felices de estar ahí nuevamente en La Cariñosa para compartir un sábado más con ustedes. Ay, sí, ay, Alex, por favor, qué paz. A ver, yo le voy a enviar unos stickers, por favor. A ver, ahí está, uno.
7: Esos buceros son como mi ex, tanto relajo que hacen para después salir a trabajar.
0: Acá está otro, voy a enviar otro sticker. Ahí está. ¿Qué pasa, chico enamorado? Acá hay otro. Siga pasando nomás. El grupo los mentiros ahí.
3: Aquí estamos, Gonzalito Mixta, que estamos, Alex en el mix. Alex en el mix, alias Avi Tubita. Aquí estamos. No nos vamos. Aquí estamos, full sintonía de la 98.1 y 94.9. Radio La Cariñosa, la más famosa. Qué buena moza.
0: Esa es, muy bien, como tiene que ser. Buenos días, démosle la bienvenida a los amigos de transporte urbano, por favor. Ellos están ya retomando nuevamente actividades. No sean malos, pero tampoco sean tan groseros. Buenos días.
8: Buen día, mixtos, buenos días. Aquí estamos, aquí seguimos y trabajando.
0: ¿Qué se acabó? Bueno, chico precoz también de adrede.
9: Hijos, vuelvan al paro y piden 45 centavos, mijo, porque el pueblo sí tiene plata, mijo, no que lámpara nomás. Por ejemplo, par violas, $2 y un poquito más. Y con una junta de chifles hablamos de 3. ¿Es más $3 o es más 45 centavos? Así que, mijo, cóbrenos más 45, mijo. Para irse al motel, mijo, se gastan 30, 80, $100. Claro. No dicen nada. Las mujeres que les compran a los, ¿cómo se llama? A los sugar daddy, que les compran, mijo, a los instructores del gimnasio, mijo, que pasan ahí zapatos de 200, 300, 500. Ay, no se quejan, mijo. Pero deja nomás, mijo, esta es la parte de meter cizaña.
0: Chicos, cizañoso. Buen día.
10: Hola, Gonzalito, buen día. aquí estamos penetrando tus sentidos, escuchando la estación favorita, la cariñosa. Penetrando tus sentidos hasta por las orejas.
0: Madre bendita, Dios mío. Hola, Gonzalito dice buenos días. Alex también dice buenos días. Feliz sábado. Aquí estamos, dice. Muy bien, esos jefecitos. Dice que Dios los bendiga. Gracias, mi querida vecinita Janelita. Un maravilloso sábado. Gracias por estar con nosotros. Un hombre más, Alexito. Y continuamos con más de esta locura y media. Rumbo hasta las 13 horas. Ay, ay, ay.
10: Buen día, cariñosos. Buen día, Gonzalito. Que tengas un hermoso día. Aquí con la cariñosa a todo volumen. La cariñosa, la buena moza. Gracias.
0: Esa es, muy bien, como tiene que ser. Hola chicos, jefe, dice buenos días, aquí te manda con la cariñosa. Y por lo del transporte urbano, dice un alivio, dice que hayan vuelto. Y así, dice, ya no gastamos más en el taxi, dice, madre bendita. En todo caso, bienvenidos sean todos y cada uno de ustedes. Usted simplemente súbale el volumen porque ya está al aire.

0: hacer una transmisión en TikTok, dice, para ver los pies grandes. ¡Claro!
1: ¡Oh! ¡Aguante, pie grande, aguante!
0: En la mezcla, pie grande, ya sabe, en acción. 10 de la mañana con 43 minutos, aquí estamos en el show de

0: Chanito, Chanito, hermano, los de Uber están como los de Barcelona, tristes y decepcionados porque ya salieron los nerds. Los de Uber están bravísimos, hermano, están como los hinchas de Barcelona. Pero en todo caso, no llores, no llores. Alégrate escuchando la 98.1, Radio La Cariñosa. ¡Qué hermosa!
1: ¡Aguante, Barcelona, aguante! No quería molestar a los barcelonistas, tan triste, pero bueno, arriba ese ánimo, no estés triste.

0: escuchar rapidísimo los sábados que tenemos por acá el éxito. ¡Vaya! Estas son las tímidas de Alex en el mix. ¡Suena lindo! Te escuchamos en la terminal terrestre.
1: ¡Buenos días!
0: ¡Muchos cariños! A los amigos en la terminal terrestre. En Loja, en Zamora. En Yanzaza. Gracias por estar con nosotros.

0: Chalito, buen día, papi, pie grande. Aquí como siempre en sintonía.
1: Hola, Gonzalito, aquí estamos, Alex, buen día. Súper esa música, esos mix, así, sigue toda la mañana. Y las tilas que ya salieron.
2: Santo Domingo, Azuay.
1: Sigue, Gonzalito.
3: Santo Domingo, ya. Esa es la actitud, mi gente linda. Hola, buenos días. Tenemos más audios. Qué locura esto de acá. Buenos días.
4: Chalito, hola. Para todos esos buceros que se han quedado dormidos, dice la alcaldesa, que vayan a retirar las llaves, que el portero va a estar hasta las 12 del día. Gracias. Avisando estoy.
3: Vayan a ver las llaves. Vaya, muchacho, vaya.
5: No, buen vidioso.
3: Para mi pana Fernandito, gracias por el videito que nos hace llegar por acá también. Gracias, mi querido Fernandito. También Dios le pague. Gracias por todos los videos que nos van llegando acá en La Cariñosa.
6: Hola, buenos días. Hola, Gonzalito Mix. Alex en el Mix. Un bendecido sábado, chicos. Aquí estamos, reportando sintonía desde Perú, conectadita con La Cariñosa y su programa, el show de los Mix. Cariñitos.
3: Muchas gracias, los amigos en el Perú.

0: Buen día, cariñosos. Oye, Gonzalito, tú has sido el que más los has extrañado a lo de los buses, creo. Porque hacía tiempo que no te decían, te amo, Gonzalito. Eso ha sido lo que estaba extrañando, pero estás contentísimo ahora.
1: Hay que ver, hay que ver.
2: Estarás.

muy cariñosa, no se olvidará, dice, de mandar cariños para Elena Quispe. ¿Dónde está? ¿Cómo está doña Elena? Buenos días. Un gustazo saludarle, mi querida Elena. Gracias por estar con nosotros. Hola, Charito, dice aquí.

0: ¡Confirme, chico! O si no, para preguntarle a Duval, él entiende parejitos. Hola, dice, buena música. Esa es la actitud del DJ bien grande.
1: Tu marido.
0: Para mi pana Mario Montaño, ¿cómo está, mi pana? Linda sábado. En sintonía de la queridosa, aquí estamos, dice Valiendo Barcelona, pero aquí.

0: Ramirito Ramírez. ¿Qué dice mi pana? Buenos días. ¿Dónde anda mi pana Ramiro Ramírez? Rumbo a Cariamanga, que le encanta. ¿Por dónde es esa belleza de imagen que nos envía por acá? Hola, hello. ¿Qué dice los cariñosos?
1: Buen día, señores mixos. Buenos días, Gonzalito. Señor Mix, Alex, señor del Mix, alias el señor Tubito, buenas tardes, señor Pie Grande. Aquí estamos en la trabajación.

0: Bueno, pues ya han salido los colegas verdes. Hay que seguir trabajando, hay que seguir trabajando para poder generar un buen ingreso al país y para nosotros mismos un mañana mejor.
1: No queda más.
0: Así que actívate, tubito pie grande, actívate.
1: No estés triste, escúchale cariñosa.

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presentando el show de los Mix. Rumbas a las 13 horas. Estamos ya en la segunda hora del programa. Acá, listo para seguir compartiendo buena music. Un cariño dice para todos los que conforman la empresa de Arte Cono en Loja. Dice hoy para Darwin Cango, para su esposa e hijos y para todos los trabajadores que son fieles, que son muy fieles. Ahí para Lucho, para Fernando y otro cariño muy especial también dice para su chofercito carretero Iván Cuenca, que es una máquina, que es todo una máquina. De antemano, muchísimas gracias por este programa. Gracias. Dios le pague a usted también por escuchar La Cariñosa. ¡Qué buena moza! Hola, dice un cariño también que escuchamos en el cantón El Pangui. ¿Cómo se llama la gente linda en El Pangui?

50 centavos. Así como tú te quedas esperando, dices a tu ex que cambie y no cambie. Cariño, hermano Javier Caraguay, gracias por estar con nosotros. Un abrazo grande. En sintonía de la cariñosa, como todos los sigues pilas. El WhatsApp cariñoso, como siempre, habilitado, ¿no? 0982-981-981. Para mi pana Lecherito, que está rumbo a la bella ciudad de Cuenca, pero escuchando la cariñosa. Muchísimas gracias.

en este maravilloso, en este maravilloso sábado. Sábado fenomenal. Para Lalito también por ahí ya se va reportando sintonía. Chévere, gracias por estar con nosotros. Gonzalito dice, por favor, pásenme un cariño, lo escuchamos en Catamayo. La gente viene en Catamayo. Buenos días. Tenemos audio por ahí, mi querido Alex. Por favor, podemos pasarla, ¿ya? Hola, dice Gonzalito, buenos días.

0: Critiqué,
1: oye, chico. ¿Qué pasa? Ahí estamos bien.
0: Chico, y el libertad por fin ganó, mijo. O sea, ¿para qué aceito, mijo? Le critiqué mucho, mijo, libertad. En otras palabras, libertad, mijo, me dio un guachazo en el hocico, mijo.
1: Claro, a todos.
0: Me tapó la boca, chico. Pero la nota, mijo, es que ahí estamos bien. Oye, mijo, me tengo una cumbia de frutas, mijo. Unas mezclas como si estuvieras, mijo, ahí en la disco. Pero pilas, mijo, pilas.
1: Ya, poco a poco nos vamos metiendo. Poquito a poquito, chicos, rocolero. Esperando, hice mi cariño. Y nada, Chanelita, ya le enviamos el cariño hace rato. Claro que sí. Vecina, ¿cómo lo vamos a meter así si todito los días la estamos observando? Aquí la estamos chequeando con quién entra, con quién sale. Claro, vecina, hable en serio. A la gente que hace copiadora Digitec, están a full sintonía también de la cariñosa. Muchas gracias. A la gente que hace taller M&M de Marlon Masache, también le enviamos mucho cariño. Se están escuchando la radio. Muchísimas gracias a todos. Y cada uno de ustedes, suban los celantes. Pilas, el WhatsApp como siempre habilitado. 0982-981-981. Y todos vamos a decir, ya volvió. Sí, ya volvió.

los transportistas, los amigos buceros. Solamente falta que vuelva, puede ser el Maxi, claro. Ya volvieron los amigos de transporte urbano en Loja. Solamente falta que vuelva. Ahí pilas, ahí completos en la frase 0982-981-981. Completamente disponible para que usted se comunique con nosotros en ese lindo sábado, fin de semana, sonando buena música aquí en la...

los amigos de tránsito, por favor, en la 10. Y el Rocafuerte dice, mucha doble fila, dice, por favor, manden bonito para acá. Bueno, señoras y señores, aquí estamos, pilas. Ya volvieron los amigos de transporte urbano. Solamente falta que vuelva tu ex. Pero que no vuelva preñada. ¡Ataca, pilas!

presentando el programa que se llama El Show de los Mixolatos. A través de la 98.1 y 94.9 en las diferentes aplicaciones, en nuestra página web radiolacariosa.com, a la gente que hace Mani Muebles. Buena

0: Ese es el flow, ese es el flow, señor Tubito Pie Grande. Ese es el flow. Decía el malo cuñado de la Nacha. Aquí estamos con ese flow hasta el alma, confírmalo.
1: Esa es, listo, ya vamos a seguir a Jeritos.

0: risa, gracias. Y para Toñito, que anda haciendo por ahí, muchacho.
1: Chico patrón, chico Tomito, qué rica música, hermano. Nos hemos quedado dormidos un ratito, pero aquí estamos en la ciudad más caliente que tu ex. Territorio de la cariñosa, aquí conmigo, Alana Quiñones. Full, full aquí, cariñosa, desde el Caridán.
2: Ya, pues, date fresco, narizón.
0: A la gente que hace taller EGM, ahí para el suco, el más oloroso, ataca, Ñango. Es el

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¿Cómo está, Diego? Ángeles Suárez, un cariñito para Alex, Alex en el mix. ¿Por qué me dices apellido? Ay, eso no se dice. Aquí en la radio no digan eso. Cariñitos desde Loja. Saludos al mayorita Full Sintonía con mi mamita Éxito. Saludos, saludos cariñosos, Carlos Izquierdo. ¿Qué tal? Un gusto. Ángel Suárez también desde los Estados Unidos. Sintonizando la cariñosas.

Que dice Alberto Bailón, Takuris ataca zapatos prestados, a ti te digo, no sé a quién dirá. Y nos vamos con un cemento de chicha. Me puse a hablar un ratito hasta que venga, hasta que vuelva Gonzalo, ¿ya? Así nomás, así que si quieren un saludito, un cariño, me envían nomás. Un cariñito desde Palanda, dice Rosa Macas.

Venga, Michael.

0: saludos desde la lavadora de autos
1: Tomás
0: de la ciudad Victoria.
1: Arrasando con todo.
0: Bien,
1: Starman, en nuestro volumen 1 internacional.
0: Oye,
1: bien.
0: A la gente que se suena, Lynch.

Oye, Gonzalito, ha pasado tan rápido la mañana que dices que te vas, pero no te va a ir, Gonzalito. ¿Cuánto cuesta un pedacito de tu tiempo? ¿Cuánto? Un beso, ¿cuánto?

0: Oye, Cholito, no se vayan. O sea, los de la tarde de vuelta se ponen mucho a hablar. Ustedes ponen buena música, no se vayan. Mira que todavía me falta como hasta las 5. ¿Qué es hasta las 5?
1: ¿Qué les vamos a decir que le metan?

0: confunde con la cariñosa. Hola. Ataca, mandarina. Bueno, sí, buenas tardes ya.
1: Endúrate, endúrate, quédate una hora más. No seas, no seas mandarinoso, confirma. Ya trabaja, si quiere, el fin de semana completo. Pues oye, mandarinoso. Confirma, pie grande, si lo enduras. Confírmalo, confírmalo. Así como te endura la tubis a vos. Confírmalo. Una horita.

0: Hola, hola, bueno, bueno, buenas tardes. Bueno, ya nos, hasta aquí llegó el programa. Ya llegó Jairo Dávila, el hombre que ama con el corazón.
1: Está enamorado,
0: ¿eh? Enamorado, el joven.
1: Sí, sí, solo enamorados acá.
0: Está recuperando.
1: Sí.
0: Ahí está. Bueno, nos despedimos, cuídense mucho. Nos

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0: Y llegamos, sí señor, estamos en el sábado, fin de semana, 23 de mayo, sábado, acá estamos los alcahuetes cariñosos, qué gusto saludarles en el fin de semana, bienvenidos, bienvenidas, ya estamos acá con nuestra compañera Yupisita. ¿Qué tal, Yupisita? Buenas tardes, bienvenida al programa.
1: Hola, hola, ¿qué tal? Muy buenas tardes, amigos oyentes. El día de hoy, pues yo muy contenta de estar junto a ustedes, acá en la cariñosa Qué Buena Mosca. El día de hoy, fin de semana, este sábado, con un calorcito bien delicioso, bien rico, para compartir con ustedes. Así que, amigos, bienvenidos y bienvenidas a los alcahuetes cariñosos.
0: ¿Qué tal su semana, Yupisita? ¿Todo bien? ¿Todo en orden? ¿Todo relax?
1: Todo muy, muy, muy relax.
0: Muy bien, qué chévere. ¿Listo? Acá estamos con Jairito Dávila. Jairito Dávila, buenas tardes. ¿Cómo está Jairo Dávila, el hombre de las mezclas?
2: ¿Qué tal? Bienvenidos, bienvenidas a disfrutar del programa de los sábados. Te acompañamos hasta que en punto sean las 16 horas. Somos los alcahuetes cariñosos a través de la 98.1 y 94.9. La cariñosa, qué buena moza.
0: Sí, señor. Gracias, Jairito Dávila. Bienvenido al programa Los Alcahuetes Cariñosos. Como todos los sábados, tenemos buena música, excelente entretenimiento. Ya se viene la dinámica de la tarde para que ustedes interactúen con nosotros. Ya les vamos dando a conocer los segmentos. Ya ustedes se van grabando los segmentos que tenemos acá en la radio. Y uno que tiene la aceptación de la gente es Los Cómplices Cariñosos. Ya saben, ¿en qué consiste, Yupisita? ¿Tienen que darnos el número de la pareja?
1: Claro que sí. Bueno, pues Los Cómplices Cariñosos. Oiga, ya lo que a mí siempre me llama la atención.
0: Ajá.
1: A usted cada fin de semana viene de rojo, como para ser Cupido mismo.
0: Sí, me gusta el rojo. Se ha convertido en un color favorito. Vamos a ser de Cupido, vamos a ser de cómplices el día de hoy. Así que ya saben, ustedes más adelante tienen que darnos el número de su pareja, de su esposa, de su novia, o de pronto todavía no son nada, pero usted quiere conquistarla. Entonces, ¿qué más? Hacerle un detalle acá. Nosotros le llamamos a esa persona y le dedicamos la canción que usted nos pida.
1: ¿Con su, sí, señor, casi algo?
0: Claro que sí.
1: ¿Cuántos tiene usted?
0: ¿Qué cosa?
1: ¿Cuántos casi algo tiene usted?
0: Casi algo, a ver, déjeme ver, ¿qué será? Unas 20.
1: Wow.
0: Casi, es que usted me dice casi, no son nada.
1: ¿Y entonces cuántas oficiales?
0: Oficiales, no hay todavía oficiales, no, nadie me ha conquistado. ¡Listo! Bienvenidos, bienvenidas, 1:00 p.m, 21 minutos, vayan reportando sintonía, mi gente linda, desde dónde están sintonizando la radio, dónde están escuchando los alcahuetes cariñosos. Está habilitado el WhatsAppito, el 0982 981 981, 0982 981 981, habilitado para el reporte de sintonía.
3: Comenzate.
0: Acá estamos, nos vamos con música, Jairito Dávila, ya saben, reporte la sintonía, bienvenidos a los alcahuetes cariñosos.
1: Dele, Jairo.
0: Salsita para la gente que está almorzando.

0: ya. Regresamos aquí a La Cariñosa. Qué buena moza. ¿Ya?
1: Sí, señor, sí estamos al aire, mi querida Yupisita. Qué buena salsa que nos pone Jairito. Para quienes están almorzando, buen provecho, ¿eh? Para la gente que está comiendo ahí, súper delicioso, acompañados de La Cariñosa. Qué buena moza.
0: A nuestros amigos transportistas que día a día nos acompañan junto a La Cariñosa. La Fuerza Amarilla, que está siempre presente junto a nosotros. Oiga, el día de hoy tenemos una pregunta súper que hiper mega divertida.
1: Vamos con la pregunta de la tarde. Vamos con la dinámica de esta tarde de fin de semana acá en Los Alcahuetes. Dígalo, Yupisita, ¿cuál es la pregunta, la dinámica?
0: Cha, cha, cha, cha. Bueno, amigos oyentes, les vamos a preguntar lo siguiente. Si los animales pudieran hablar,
1: ¿ya?
0: ¿Cuál cree que sería el más mal educado y qué diría?
1: El más mal educado de todos y qué diría. Buena pregunta, está bonita. Está interesante, a ver qué dicen los oyentes. Si los animales pudieran hablar, ¿cuál crees que sería el más mal educado de todos y qué dirían? Cuidado las malas palabras, ¿ah? Ahí tapíñelas como sea, pero sin decir malas palabras. Usted, por ejemplo, ¿cuál cree que sería el animal más mal educado?
0: Bueno, pues, a ver, ¿cuál pensaría yo? Yo pienso que el toro.
1: ¿El toro? ¿Y por qué cree que sería el toro?
0: Ah, por los cachos que tiene, pues.
1: Por los cachos. Y la gente le haría bullying. Y ahí reaccionaría mal.
0: Claro, reaccionaría mal porque le dirían que la vaca le pone los cachos.
1: Ah, ya, muy bien. Entonces, ahí está, el toro. Oiga, dice que sería el más mal educado. A ver, ¿yo? Y yo pienso que sería la zorra.
0: ¿Y por qué la zorra?
1: Porque la zorra preguntaría, si pudiera hablar, preguntaría, ¿tiene? Trago life. La zorra preguntaría, ¿tienes esposo? Le preguntaría.
0: Oiga.
1: Vamos a preguntarle a Jairito, a ver, desde su punto de vista, Jairito Dávila. Si los animales pudieran hablar, Jairito, ¿quién cree usted que sería el más mal educado, más mal hablado?
2: Yo creo que el perro.
1: El perro. Porque ¿qué cree
2: si
1: usted?
2: Porque si le hacen dar ira se pone bravísimo, hermano, y no creo que se controle.
1: Exacto, ahí diría de todo el perro, fuera de pocas pulgas, así como Duval Jaramillo cuando le hacen dar iras. Bueno, entonces ahí está, señoras y señores, 1:37 p.m.
0: Una de la tarde con 37 minutos. Oiga, y hablando de perros, ¿a usted alguna vez le ha mordido un perro?
1: ¿Alguna vez me mordió? No, no. ¿A usted?
0: Yo creo que a todos. Bueno, yo pienso que sí. A mí me han mordido no sé cuántos perros. Pero, no sabe dónde.
1: ¿Pero de qué perro está hablando, Dios mío, la Yupi?
0: De los perros. Tengo hasta una cicatriz.
1: ¿En dónde le dejaron la cicatriz?
0: Me mordió en plena puntita del pie.
1: Uy.
0: Oiga, y solo por estarle tocando así.
1: Ah, por estarle tocando con el pie. Pero usted también de curiosa ahí, haciéndole burla al perrito y ha reaccionado, pues.
0: Ahí yo descubrí que así el perro sea manso, le va a llegar a morder.
1: No, no, y hablando de perros, el perro que es más calladito. ¿Usted se escucha el refrán que dice, perro que ladra no muerde? O sea, los que hacen bulla y guau, guau, guau, guau, no te muerden, pero los que están calladitos, guau. No, y eso pasa en la vida real.
0: Así mismo.
1: Rápidamente les cuento una anécdota que sucedió. Hoy el día lunes, tengo en Belén una caja de ahorro, estaba yendo a mi casa con los compañeros que me iban a dejar, y en la entradita de San Cayetano habían dos señoritas que iban caminando, una estaba en short, otra en licra, eran como las 11 de la noche, y salen cuatro perros, pero unos perrazos a atacarles, y les iban a devorar a las pobres chicas. Yo le digo a mi amigo, Pita, a esos perros, si no hacían caso, nos tocó bajarnos y corretearlos con lo que encontramos, palos, piedras. Se fueron un rato y regresaron de nuevo. Les digo a las chicas, súbanse al carro rápido, y nos apretamos como pudimos y los fuimos a dejar más arriba. Las chicas pobres estaban súper asustadas, dijeron que habíamos asomado como ángeles guardianes, y la verdad fue así, porque yo no me imagino lo que hubiese pasado. Eran cuatro perros súper grandes y las chicas tenían unos 18, 16 años, eran todavía adolescentes. La de 6 años era todavía una adolescente, y llegamos, Dios sabe por qué llegamos, ¿eh? Sino que les hubiera pasado. Esa anécdota quería contarles. Vamos a enviar cariñitos por acá, dice. A ver, dice, aquí estamos a full, cariñosa. Se durmieron los alcahuetes que no salen al aire. Ya estamos, Cecilia Vinces. Muévale un poquito, se tocó su micro. Ahí no le toque.
0: Muévale.
1: Cariñosa dice, ayúdame con un cariño para mi novio de Simachi, para José Velázquez. Ahí están los cariñitos. Jorge Montaño dice, Aquí estamos, Jorge Montaño, manejando. ¿O qué dice? Mentejando, no le entiendo qué dice un cumpleañero, dice.
0: Oiga, festejando
1: de ser.
0: Tenemos el taller de pintura Capricar.
1: ¿Ya?
0: Dice, mis cuates, dice, el animal que sería más mal hablado sería la pulga.
1: ¿La pulga?
0: Sí, dice, ya que la pulga te delata en la noche todo lo que haces.
1: Uy, bueno, entonces una pulga chismosa. Gracias a Dios no puede hablar la pulga. Listo, ahí está la gente opinando. Envíen sus audios. Repita la pregunta, mi querida Yukisita, para quienes recién se integran a los alcahuetes cariñosos.
0: Claro que sí, amigos. Recuerden que la pregunta es la siguiente: si los animales pudieran hablar, ¿cuál creen que sería el animal más mal hablado y qué diría?
1: ¿Qué diría? Hubieron unos animales que fueran chismosísimos, como la pulga, y ya me imagino quién más fuera chismoso por ahí. A todo contarán, por suerte no pueden hablar. Bueno, nos vamos con audios, Jerito, nos vamos con música. Audios, vamos a escuchar los audios.
3: Duval y compañía, buenas tardes, compitas. Aquí estamos en la cariñosa ya. La buena moza dijo: Duval, el loro ya habla y es patancísimo, imagínate otro, pero yo digo el mono.
1: Ah, el mono, ese mono fue malcriadísimo.
0: Aparte del mono de ser malcriado, es abusivo.
1: Sí.
0: Es bien abusivo. Una vez también en el zoológico, ñam, me agarró así.
1: ¿De dónde le agarró?
0: De aquí.
1: Uy, Dios mío.
0: Y no suelta.
1: No se imaginan de dónde agarró y no suelta. ¿Qué dice Alvarito por ahí? Buenas tardes.
4: Guillermo Rolando, buenas tardes. La amiga, buenas tardes. El animal más salado sería el burrito.
5: Con los cachos.
4: Como semejante manguera de cielo. Duval, déjate medir el aceite, te diré.
1: No está tan.
0: Duval, déjate.
1: El burro sería mal carísimo.
6: El animal es el más bravo, es el perro. Y cuando se le hace da iras, es el más bravo, es el perro. El perro cuida la casa, pero es bravo. Ese es el animal.
1: Muy bien, en todo caso, el perro cuida la casa. Muy bien, Antonio Minga, gracias. Desde los encuentros, ¿qué dice mi pana Lalito?
7: Hasta el Ceramillo, Jairito.
1: Hola.
7: Niñas. Mijo, si los animales hablaran, ¿cuál fuera el más mal educado? Mijo, ya de por sí, el mono, usted sabe cómo es la vuelta. Es el más desgraciado que puede haber.
1: Y abusivo, dijo Yupisita, es que le ha agarrado un mono a ella.
0: Abusivísimo.
1: ¿Qué más dicen por ahí? Vamos a escuchar los audios.
0: Por acá tenemos también saluditos.
1: Dele.
0: Vamos a enviar un
1: cariños.
0: Saludito. Un cariño.
1: Cariño, Yupisita.
0: Un cariñito, cariñito.
1: A ver, envíe.
8: Los acahuetes.
1: Hola.
8: Cariñosos. Y los animales podrían hablar. Ya tenemos un animal que habla. Y ese animal que se... ¿Cómo se llama? Robinson Córdoba.
0: Oiga, y en realidad es así, porque nosotros también pertenecemos al reino animal, solamente que somos seres pensantes.
1: Exacto. Podemos hablar. ¿Qué más dice por ahí Moisés Suárez?
9: Y hablan los animales, oye, Tubito y Jairo y... la ¿cómo se llama? No me acuerdo el nombre, pero bueno, sí hablan, la lora habla, hombre.
1: La lora sí habla, dice, muy bien. Yupisita se llama, Yupisita. ¿Qué más?
8: Duval, el animal más macredo que fuera y mal hablado fuera Gonzalo.
1: Por ahí está Chico Tóxico, buenas tardes Chico Tóxico, ahí aclarando la duda que tenía Yupisita, dice que se ha trabajado en los buses urbanos como ayudante Chico Tóxico. 1:43
10: Buenas tardes Jairito, buenas tardes Duval Jaramillo, la voz opaca.
1: Oli.
10: Aquí estamos sintonizándoles desde la Fuerza Amarilla, ya saben, full sintonía de la cariñosa.
1: Listo, muy bien, ahí está la gente que está activada con nosotros. 1:44 Sigan participando con la dinámica de esta tarde. Sí, señor, sigan enviando los audios al 0982-981-981. 0982-981-981 con la pregunta que dice y suena así.
0: La pregunta tenemos que dice: si los animales pudieran hablar, ¿cuál de todos sería el más malcriado y qué diría?
1: El más patán. ¿Y qué diría? Vamos con música, Jerito Dávila. Sí, señor. 1:44 Aquí estamos los alcahuetes cariñosos.

0: por las calles de Lojita, dice, escuchando la radio. ¡Qué buena música, mi estimada Yupisita! ¡Aquí estamos!
1: Claro que sí, marcamos ya la 1:55 aquí con los alcahuetes cariñosos, un sol radiante, para que nos vayan acompañando nuestros amigos del transporte urbano. Por acá ya estamos nuevamente de retorno, y ya saben, amigos, pueden comunicarse con nosotros, porque la pregunta del día de hoy es, si los animales pudieran hablar, ¿cuál creen que sería el animal más mal hablado?
0: Más malcriado.
1: ¿Y qué diría?
0: El animal más malcriadito, ¿y qué diría? A ver, vayan ahí opinando, mi gente. Ya vamos a ir escuchando, por supuesto, los audios también. Enviamos un cariñito para Angelito Suárez. Dice, aquí estamos, full sintonía, Duval, DJ Pasión de Gavilanes. Y la compañera dice, buena música, taca, DJ Pasión de Gavilanes, dice Angelito Dávila. Listo, ahí está. Carito oyente, también enviamos un cariñito.
2: Duval, el animal que atrás también habla, tenemos un animal medio mariposón que dice, gracias.
0: Ese sería una mariposa, entonces.
1: Las mariposas.
0: Las mariposas también dice que sería la más, que diría gracias. Por acá mi pana Eduardo, ¿qué dice mi pana Eduardo? Dice, yo también mando un cariñito para un perro que no muerde, dice mi pana Edison, a full sintonía. Rumba Loja desde el Pangui, a full sintonía, somos Credi Loja. Bendiciones, mi hermano, un abrazo para mi pana Eduardo, que está a full sintonía, Eduardo Sucuruta, y también, por supuesto, para Edison, la gente de Credit Loja. Gracias por la sintonía.

0: Cuba, el perrero, perrero. Ahora.
1: Métale flow ahora, dice buenas tardes, alcahuetes, ubiquen pajaritos en el aire, dice por acá, buena canción también. Buenas tardes, cariños, en la diversión, full sintonía, éxito, ¿eh? Hay algún sector que se llama la diversión, Jiménez, gracias Jiménez por el reporte de sintonía. Imagino que ahí toda la gente es divertida.
2: Buenas tardes, chicos, pongan la gasolina, loco, pon la gasolina.
1: Oye, la gente se encendió con el reggaetón de la vieja guardia, sí señor, de la vieja escuela. Buena música, señores.
3: ¿A quién no le va a gustar la vieja escuela?
1: Claro, ¿qué dice Gairito?
3: Con eso crecí yo.
4: Ya no hay gasolina, está muy cara, hermano.
3: Está muy cara la gasolina, por eso no le pone.
1: Mande un poquito de dólares para comprar la gasolina y ponerle. 1:57 PM, sí señor. Vamos con, ya nos vamos con el ampazo. Vamos con el ampazo de la tarde, sí señor. El ampazo de la tarde.
3: Así que ya sabe, Jairo.
1: Se viene.
3: Lánceme ese lampazo.
1: Dele como a culebra venenosa.
3: Como anoche, dele.
1: Como anoche, eso.

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0: buena música se vive, pero qué buena música el día de hoy, sábado, fin de semana, junto a los alcahuetes cariñosos. Acá estamos al 100% entregado para nuestros amigos oyentes, y sobre todo vamos a enviar muchísimos cariñitos.
1: Claro que sí, Upisita. ¿Qué le parece esta canción que a usted le dedicaran? Mentirosa, embustera.
0: No va conmigo, pero si me le dedicaran, Dios le pague.
1: Igual acepta usted.
0: No hay mal que por bien no venga.
1: No hay problema, no hay problema. No. Muy bien, a ver, dice, esa es Dale Mi Pana, Pupo de Lima, cariños, especialmente para ti, bonita. Ya recaí, carajo, dice por acá. Listo, ahí están los cariñitos para la compañera, toda la gente linda. 14 con 11 minutos, vayan a seguirnos en el TikTok. Ya estamos en el TikTok en vivo como La Cariñosa FM. Ahí estamos en TikTok. La gente está también escribiendo en TikTok. Dice, hola, buenas tardes. Primera vez que los pongo, dice, hoy es mi cumpleaños. Vaya, entonces el cariño para el cumpleañero. Mi nombre es Alejandro. Listo, Alejandro, felicidades en tu cumpleaños. Mírale un cariñito.
0: Muchos cariñitos para Alejandro, que hoy está en un día súper especial, que es su cumpleaños.
1: Perfecto. Listo, nos vamos ahora con el segmento de la chicha. Sí, señor, vamos a poner musiquita nacional. Queremos que ustedes se alegren, queremos que ustedes bailen. Mucha gente ya está también de feriado, que estén pasando muy bonito. Recuerden que el lunes no hay trabajo, no hay cabello, estamos de feriado. Así que vamos a disfrutar.
0: Por acá también tenemos muchos
1: audio.
0: Cariñitos para Luis.
2: Ay, pon esa música, que sale con tu mujer, mejor confirma.
0: Salí con tu mujer, dice.
1: Salí con tu mujer, esa buena canción. Pero ya no vamos con chicha, vamos con chicha.
3: Duval Rolando Córdoba de la Torre. Y Yulisita, va a ser ese tu cuñado. Y pues, Duval Rolando por la nueva. Hola, buenas tardes. Por la nueva nena que tienes al lado. Hola, buenas tardes.
0: Amigo, me llamo Yupisita.
3: Por la nueva.
1: ¿Qué le dijeron? Buenas tardes.
3: Por la nueva.
0: Me dijeron Yuli.
3: Por la nueva nena que tienes al lado. Hola, buenas tardes. Por la nueva nena que tienes al lado.
1: No es mi hermana.
3: Es que vas a estar como gato en excusa. No sabes cómo comerte ese pichón. Confírmalo, Duval Rolando Córdoba de la Torre. Aquí estamos. Pues, sintonía, endúrate, párate, piezo. Aquí tenemos que traer como te gusta, Duval Rolando, en cuatro.
1: Como en cuatro, gato en excusa.
4: ¡Ay!
1: No sabe cómo comerse el pichón, dice. Bueno, vamos con la chicha, señoras y señores. Vamos a ponerle buena musiquita para que bailen.
2: Duval Jaradillo, Jairito, Yupita. Jairito, ayúdame con la canción de Ángel Guaraca. Pájaro carnavalero de Ángel Guaraca.
0: Por acá también tenemos cariñitos para Joss. Dice, un saludito para Derek Chamba, que está de cumpleaños. Así que ya saben, un cariñito para Derek de parte de Josh.
1: Perfecto, también para Daniela. Cariños desde Italia, nos dicen por acá. Hola, buenas tardes, Mauro Vélez.
5: Ya que se van con chicha, entonces pongan Los Bosques, loco, a Los Bosques del Azucenazo. Señor Jairo Dávila, cachetitos de melocotón.
1: Uy, cuidado, Anthony. Anthony. ¿Cuál es el apellido de Anthony? Siempre se me va
6: Anthony, el aventurero en los Estados Unidos.
1: Sí, pero el apellido del cual es
6: Jumbo, creo que sí.
1: Jumbo, sí, Jumbo es hermano de legendario. Y ya nos vamos con la buena chicha.
6: Un cariñito para nuestra vecina Yanelita, que está a full sintonía de La Cariñosa en Digitec.
1: Perfecto, dice, cachetitos de melocotón, parece tieso, Anthony el aventurero. ¿Hay otro audio por ahí, Jerito? ¿Andas dinos con la chicha?

0: estamos, aquí estamos, cariños. Saludos desde la frontera. Chito, chito, popapá. Aquí en Zumba. Escuchando la cariñosa. Ponte mejor, hombre, un San Juanito. Mejor ponte un huaracazo. Ponte un huaracazo. Hacelo bailar por aquí los peruanos. Saludos, saludos, cariños.
1: Muy bien. Dice cariños desde Catamayo. En Los Tejares estamos a full música, full cariñosa. Tenemos un cargamento de chicha para ponerles a zapatear, a bailar, a gozar. Hasta esa chicha viejita también se viene acá.
2: Eso.
1: Y arrancamos con esta.
2: Y eso. Mandamos el último cariñito para Lizette desde Otavalo. Así que allá, cariñitos para Otavalo desde La Cariñosa. ¡Qué buena moza!
1: Prepárese, Yupisita, que ahora sí le voy a hacer zarandear.
2: Me vas a zarandear, a zapatear.
1: A zarandear, a zapatear, eso.

0: nosotros celebramos carnaval cuando nos da la gana, Jerito. Eso. Dele, dele.
1: Donde bailan solo los finos.
0: Qué rica música, sí, señora. Música nacional.

0: Buena música, dice, excelente. Desde Catamayo para mi esposo Richard Morocho.
1: Para todas las comparsas.
2: Por acá también tenemos cariñitos para Jonathan.
1: En el exterior, un abrazo.
2: Tenemos varios cariñitos para Lisbeth. Saludos desde Catamayo.
0: Junior López le dice, estás linda, le dice Yukisita. Junior.
2: Ay, amigo, muchas gracias. Cariñitos para ti también.
0: A mí no me dice nada, ni estás fuera.

0: reseña frustrada. Por acá tenemos felicitaciones, hermoso programa y buena música. Cariñitos para Paltas, Catacocha, a full sintonía. Oiga,
1: ¿por qué dice que es un sueño frustrado?
0: Ay,
1: pero si quiere yo le hago marchar.
0: Quiere que me haga marchar allá.
1: Ah. Los militares.
0: Por acá también tenemos saluditos desde Chantaco para Ángel Pinta. A full sintonía con la cariñosa. Qué buena.

0: También por acá tenemos a nuestros amigos desde España. Saludos, cariñitos, cariñitos, cariñitos para España.
1: Muy bien. ¿Dónde queda Simachi?

0: cariñosa.
1: Y qué chévere. ¡Epa! Así, así, así, así, así. Zapateando, zapateando.
0: Izquierda, derecha. Izquierda, derecha, izquierda, derecha. ¡Ey!
1: Y el gritito.

0: salieron los admiradores. Eso. Por interno dice que les va a contestar, por interno.
1: Todo el interno, todo el interno.
0: Pilas a Stalin, Taisha.
1: Oiga, ¿he escuchado la frase que dice, terreno sin escrituras no tiene dueño?
0: ¡Uy!
1: Basta con eso.
0: Fuertes declaraciones, Dios mío. Yo de su pareja ya agachara las orejas y a

0: Por acá tenemos saluditos para Rosy. Desde San Jacinto tenemos muchos cariñitos para ella.
1: Dice un cariñito para Terreno Sin Escrituras.
0: ¿Cuál es Terreno Sin Escrituras?
1: Usted dijo que es Terreno Sin Escrituras. Ahora sí van a atacarle por no tener escrituras.
0: No, yo sí tengo.
1: Pero usted dijo que no.
0: Sí tengo lo mío. De todos los animales. Ahí está.
1: Ahí está.
0: El conejo, ¿eh?
1: A propósito.

0: nossa. É só.
1: Hay muchos terrenos sin escritura, por lo visto, que aquí están que escribir.
0: ¿Dónde están los terrenos sin escritura? A ver.

0: acá tenemos muchos cariñitos para nuestros amigos de Palanda. A full sintonía con la cariñosa.
1: Hola, Palanda. El martes que abran la notaría y los municipios, hago poner ese terreno a mi nombre, dice. El martes es todo.

0: cariñita para mi chiquilina en Quevedo. Saludos y cariñitos para Quevedo.
1: Por ahí está mi pan Albertito, Albertito Gómez, que está mi brother. Sin Manche queda cerca de llegar a Zumba, dice, muchas gracias, sí señor. Un cariño para la chica que no tiene escritura, dice, wow. Así, así. Esa es la música, señoras y señores. Buenas tardes a quienes se integran a La Cariñosa, quienes se conectan a La Cariñosa 98.1, 94.9. Somos los Alcahuetes.
0: Cariñosos, los Alcahuetes.

0: tarde siempre nos escuchan ahí a full sintonía en Supermercado Más Bar.
1: Por acá tenemos a nuestros amigos de la costa ecuatoriana. Tenemos cariñitos para Guayaquil y tenemos excelente.

Por aquí estamos, Fufufu, los cagüetos cariñosos. Confirma, Google, por aquí estamos, Fufufu cariñosos y full cagüetes. Te ganas unos dos que tres, pero aquí estamos, hermano. Sin dolor de la cariñosa.

0: pantaloneta. Ya, ya lo voy a mostrar, ya lo voy a mostrar.
1: Me emociono, ni me muestre porque me emociono, ya hace rato.
0: Pero usted no sabe ni quién es Piero, creo. Piadres.
1: Piero, entendido. A ver, vemos, por acá dice: muy buenas tardes, saludos desde Mallorca, España. Por favor, ubíqueme en la canción Muki Muki. Y de paso también te mandamos un Muki Muki hasta España.

0: acá sí, tenemos sí. ¡Epale! ¡Ey, ey! ¡Gózalo, mi amor!
1: Me gusta ese gritito de usted, dígalo de nuevo.

0: mejor. Así como hace Yupisita, denle el gritito. Denles, denles el ejemplo para ver quién lo hace mejor de todos los oyentes. ¿Cuántas veces son? ¿Dos o tres?
1: Son dos.
0: A ver, denle de nuevo ahorita. Una, dos, tres. El que lo hace mejor, la que lo hace mejor. Vamos a darle un premio. A ver, audios, audios, audios. El que lo hace mejor o la que lo hace mejor. El gritito de Yupisita.
1: Por acá tenemos cariñitos desde Sucumbíos, Putumayo.
0: Putumayo. Eso. El WhatsApp habilitado al 0982 981 981. Reporte de sintonía y haciendo el gritito.

0: le queda mejor haciendo tres veces. Hágalo tres veces.
1: Me intimida. Es que eso me sale espontáneamente.
0: Hágalo tres veces, ver cómo le sale. Una, dos, tres. Ahí está mejor, mire, ve. Ahí está mejor, tres veces, tres veces. Eso. Ya hizo calor por acá.

0: por acá tenemos cariñitos para Fabri, que está con Patricio Garrochamba. Muchos cariñitos para ustedes.
1: ¡Eso! Y qué bonito, así estamos, sí señor. ¡Chévere, chévere, chévere!

0: Qué buena música, oiga. Richard Cango, ¿qué tal, brother? Buenas tardes.
1: Por acá dice, me

0: Monte, Jairito, William Vega.
1: Sabrosito, rico, segundito.
2: Cariñitos para el centro de la ciudad de Loja a full.

0: Dame eso.
1: Quieren un beso.
0: Beso parejito.
1: A todos dándole una muchita.
0: Que quiera muchita, pide. Ah, no, parejito, muchita y visita. Hola, Dualito, Jairito, Yupi, buenas tardes, a full sintonía en copiadora, dijiste, Dualito, ¿cómo se llama la niña que está animando? Se llama Yupicita, se llama María del Cisne, pero le gusta que lea Yupicita.

0: para mágicos, dice.
1: Esos dedos maravillosos.
0: Mira,
1: como el oso.
0: Jairito con los dedos hace diabluras.
1: En la consola, obviamente.
0: Eso. Mete ese dedo, Jairito. Como a ratón.

0: Alvarito Kango. Aquí estamos, Alvarito Kango. A nosotros también nos gusta esa música, sí señor. Jairito, por favor, dejarás, dice, dejarás semilla.
1: Por acá tenemos cariñitos para Palanda, cariñitos para Zamora, a full

0: por acá tenemos muchos cariñitos para el Romen. Dice por acá tienen regalos. ¿Es que es para mí o para usted, Hugo?
1: Le trajeron un regalo. Y si es hombre, debe ser para usted. A mí ni agua me dan, hermano.
0: Por acá tenemos May Benítez, un cariñito para Dubai.
1: Hola, ¿cómo estás, María?

0: Ladrilleras Catamayo, estamos a full sintonía. Un cariño para Daniel y Efren. Los Corotas Muertas.
1: Corotitas. Oiga, ¿qué es Corota?
0: Sí, qué bizarre. Agucho, ¿qué es Corota? Dice Yukisita. Responda, por favor, ¿qué es Corota?
1: Por acá tenemos un cariñito para Wilson Guamán desde Catamayo. Por allá el... la tierra del eterno sol presente con la cariñosa.
0: La tierra del ladrillo. La tierra de la asesina. En todo caso, bailen Corotas Muertas. Daniel.

estamos valiendo Barcelona, valiendo Emelec, pero aquí estamos, valiendo Nacional, pero aquí estamos. Iba a decir valiendo Libertad, pero ayer le ganó Independiente del Valle de visita, ¿sí?

0: sin miedo, amigos.
1: Cariños desde Urkuki. ¿Dónde está Urkuki?
0: Por acá dice, qué buena cosa.

0: 98.1, La Cariñosa, qué buena moza.
1: Aquí estamos con Jairito Dávila. Ya le respondieron, mire, Yupisita. Usted que preguntaba qué es una corota, Isabel.
0: La felicidad de las chicas es mucho.
1: Eso. Pero muerta, ¿no? ¿No es cierto? No. Corota muerta, dice. Esa no.
0: Ahí está la mía.
1: Ahora sí a zapatear. ¡Oh!

se pasa bailando los 12 meses del año. Un abrazo, Danilo Panamito. Aunque estemos tristes.

Esto ya se parece como cuando hubo la junta y a la secretaria se le acabó como 5 veces. Por acá tenemos cariñitos para nuestros amigos del oriente ecuatoriano, también nuestros amigos de la costa ecuatoriana. Así

porque tenemos cariñitos para nuestros amigos que nos están escuchando desde TikTok. Por allá nuestros amigos de la Fuerza Amarilla del Transporte Urbano, los que recorren todas las carreteras ecuatorianas.

0: gritito de Yupisita, a ver. Anímese, anímese.
1: En la otra canción, en la otra canción les sale.
0: Dice por acá, cariños, ex cuñis. Estás en la radio que baila, sí. Un abrazo para mi pana Carlitos, para mi pana Caliños. Ahí en su carro, a full cariñosa, dale. Dale, ex cuñis.
1: Por acá también tenemos cariñitos para Freddy Pacha. Cariñitos para ti, cariñitos, cariñitos.
0: Para toda la Rocío.
1: Dice, qué buena música. Saludos y cariñitos desde Malacato.

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0: o mensajes.
1: Por acá tenemos cariñitos para nuestros amigos de Morona, Santiago. Por acá tenemos activos con la cariñosa, qué buena moza.
2: Cariñitos dice, por favor, para la promoción San Vicente, que están de regreso a Loja, full sintonía. Vaya la promoción San Vicente. Eso.

0: se han conectado ya nuestros amigos compatriotas, nuestros hermanos desde el Amazonas de Perú.
1: Eso.
0: Cariñitos hacia el Perú.
1: Arriba, Perú. En tu corazón, mujer. Así. Póngale sabor. Sabrosita, sabrosita, sabrosita, sabrosito. Cariños desde... desde Catamayo, dice Duval, qué chévere esa música, de leí de largo, no le saque el dedo, dice. Buenas tardes, disculpe, hoy hay alguna

0: Cariños para José Pineda, alias Don Gordillo.
1: Por acá tenemos también cariñitos para Namba Cola, al señor Leiber Pinta.
0: Eso, gózalo Namba Cola.
1: Lo pueden hacer, enviar sus mensajitos al 0982-981-981, 0982-981-981. Por acá también tenemos cariñitos para las pitas a full sintonía con la cariñosa.
0: Alicia Amar.
2: El nene de los cueros.
0: Humberto desde

0: lampazo, se viene el lampazo, Jairito. El lampazo de la tarde.
1: Suéltame, Jairo. Es el lampazo.
0: Ay, ay, ay. Y ahora sí, destapen, destapen. Así como un baile más o menos. Ella baila, se cansa. Ahora sí.

cariños en Manabí, Pedernales, estamos a full cariñosa, qué chévere, Chofre Cabeza. Cariñositos muy especiales para Chili Willy en Supermercado El Tenderito. Juan Galvez, cariños desde Malacatos. Chévere, la gente ahí conectada.

0: Chivisaca. Oye, mi pana, vaya ahí. En la noche estábamos por ahí camellando con Mayuri Eventos.
1: Por venga, la Cuxibamba. Por acá dice que se suelte el pasito de Duval.
0: ¿Con rocola? Ya no hay cómo bailar con rocola. Ah, pero estamos que bailamos los con rocola.

0: cómo dice, suena, suena, suena, suena.
1: Qué rica música, por Dios.
2: Qué rica música, mijos. ¿Cómo es que es este Duval? Chévere, que chévere, que chévere. ¿Y cómo es que y suena, suena, suena? Dijo, anima, chico, estás mudo. Ay, hombre, habla alguna cosita ahí con no. Tu compañera, como dijo el finado Velázquez. UPP, o bueno, pero por ahí va, mijo. Anima, chico, sabe en la boca. Haga alguna cosa, mijos. Oye, Machano, por fin pones buena música, mijo. Por UPP. Fin, por fin. Ningún el machanero, pero mijo. Está poniendo, dale play, mijo, ¿cómo se llama? Al Toro Barroso, a tus ochendo el Anaco, algo de Rockstar, algo de los Reyes del Norte, pero mijo, empálate, mijo, empálate.
1: Ya le mandamos todo eso, Chico Tóxico 2. Eso. ¿Quién más anda por ahí, Jairito?
3: Jairito, Jairito, pues complétala con la del Cholo, va del Patucho Rosero, Lágrimas y Boda.
1: Gracias, Milton Cueva.
4: Un saludo para todos los que aún seguimos laborando, Duval Rolando, Oli. Córdoba de la Torre. Aquí estamos.
5: Marquillo, Marquillo, no sé, ahí están queriendo se arrullar.
4: Pero salud por esa salud. Salud, salud. Y un saludo enorme para mi querida esposa Nancy Cuenca.
1: Salud, salud, salud, salud.
4: Suéltale la mejor que tengas, mijo, y salud.
1: Por ahí está Freddy. Presta Freddy, Jairito me dice que no le reproducen su audio más abajito, 2:33. Vamos a ver qué dice Chico.
6: Oye, cuñado, ¿y cuándo vas a decir suena, suena, suena?
1: Ya dijimos.
7: Dualín, buenas tardes. Saludos a la bella dama que te acompaña y saluditos también y un besito en el cachete a Jairito. Maravilloso. Maravilloso. Saludos desde la Isidro Ayón. Mándate un poquito de bombas, Jairito, confirma. Y dame diciéndole a Gonzalito que lo amo, ya. Lo amo.
1: Está diciendo a Gonzalito que lo amo. Alguien para tomar leche de oso, dijo ese hombrecito, sabor, sabor, que pasa por Yanzaza, dice Angelito Suárez. Muy bien.
8: Aquí estamos desde Cuenca, con la cariñosa Pila Dual, yendo al estadio a apoyar al Cuenquita, hoy ganamos.
1: Esa es chico falso, lobo falso. 3:12. ¿Qué será de poner la publicidad, Jairito? Vamos a la publicidad.
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1: Ya regresamos.
9: Y regresamos con los alcahuetes cariñosos.
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0: Y ya estamos de retorno con los alcahuetes cariñosos. Por acá marcamos exactamente ya las 3 de la tarde con 25 minutos en todo el territorio ecuatoriano. Por acá muchos cariñitos para nuestros amigos oyentes del TikTok, nuestros amigos que nos sintonizan en Loja.
1: Dice, ¿dónde está esa gente ochentera y noventera? Sí, señor, buena música. Por acá dice, ¿cómo se llama la locutora? ¿Cómo se llama ese helado? Dice, se ven súper ricos. Se llama Polito. Gracias a propósito a nuestra amiga oyente Alexita Zarango, que nos trajo deliciosos heladitos acá a Yupi y a Jairito, a mi persona. Gracias por ese lindo detalle. Sí, señor, acá seguimos.

0: hablábamos ahí. Lo que se viene es mi momento ha llegado. ¿Qué tiene que hacer Yupi para pedir música ahí?
1: Bueno, pues les comento, tienen que mandarnos un audio al 0982-981-981 diciendo, mi momento ha llegado, Jairo, ponme la canción, y le van a decir el nombre de la canción, pero ya saben, así bien seductores, bien fogosos.
0: A ver, dígalo usted.
1: Mi momento ha llegado, Jairo, pónmela.
0: Seductoramente.
1: Mi momento ha llegado, Jairo, ponme la canción de La Quemona.
0: Muy bien, entonces así tiene que hacerlo, así tiene que hacerlo. Mi momento ha llegado, Jairito, ponme esta canción. Y la que ustedes quieran, baladita, menos chicha, porque escuchamos chicha. Baladas, vallenatos, bachata.
1: Lo que ustedes quieran, ahora sí viene lo variado. Ya saben, amigos, pueden hacerlo 0982-981-981. Más despacito, 0982-981-981. Envíenos su audio diciendo, mi momento ha llegado.
2: Mi momento ha llegado,
0: eso así. Mi momento ha llegado. Dice por acá, dele caldito de avispa a Yupisita para que se grabe el número de la radio. Dice, caldo de avispa en todo caso. Muy bien, entonces, a ver qué dice por acá don Jorge Suquilanda. Vamos a ver, buenas tardes, cariñositos. Aquí estamos a full sintonía en Hornados Lupita. Un abrazo para don Jorgito Suquilanda, para su esposa, doña María Gaona. Excelente atención, ya sabe, recomendadísimo. Vayan ahí a Hornados Lupita en el sector del Mercado Gran Colombia, puesto 36. ¿Qué dice por ahí, Jairito?
1: Por acá Jairito. Tenemos.
3: Jairito, mi momento ha llegado. Puedes ponerme la canción Hada Chalada de Musique Bumbus.
0: ¿Qué canción dice?
3: Hada Chalada de Musique Bumbus. Hada Chalada de Musique Bumbus.
0: ¿Cuál? También será. Agáchate un lado, dijo. Mi momento ha llegado. Ubícame esta canción. Así, pero de una forma seductora. Mi momento ha llegado.
1: Y por acá también tenemos un cariñito para Alex Arango. Dice, full sintonía en la unidad 1701 rumbo a casita. Por allá muchos cariñitos.
0: Ella fue la que nos trajo los heladitos. Envíale un cariño.
1: Cariñitos, Alexita, y muchísimas gracias. Muy deliciosos esos helados. Refrescante para este calor, para este sol que está bielero, pero con heladito muy bien.
0: Gladys Lima dice, muy hermosa, siga adelante. Hola, buenas tardes.

0: Cariños para Quito, para mi bella familia Zambrano Domínguez, que los amo mucho. 20 pesitos, dice, ay, para quien me diga cómo se llama la locutora. Desde Méndez, saludos de Pania, estoy full volumen. Hola, cariñositos para Duval y la hermosa locutora desde la Esteban Godoy. Gracias, Alexita Loaiza. Full sintonía, ya lo dijo eso mi querida Yupisita. Listo, ahí está la gente que nos va escribiendo.
1: Vamos a complacer.
0: Listo, vamos a complacer entonces.
1: La canción era Hada Chalada de Bombri.
0: Allá, listo, dele. Entonces vamos con la primera canción que nos han sugerido. En mi momento ha llegado.
1: Y haciéndole competencia a Don Damián. Adivinando, fierísimo lo que manda.
0: Aquí estamos adivinando.

0: momento ha llegado. Jairito, ponte el tema Hacer el amor con otro sin que se altere Dual.
1: Habla en serio, lobo falso.

0: Qué música para asquerosa.
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0: Qué música para asquerosa.

0: Lizita, ¿a usted le gusta que le pasen la barba como lija?
1: ¿La cuál?
0: Que le pasen la barba como lija, ¿sí le gusta?
1: No.
0: Así dice la canción. ¿Qué más anda por ahí? Estamos en Mimo. Antes permítame enviar unos cariñitos, Jerito, antes de irnos con la otra canción. Dice Beatriz Cabrera, le enviamos cariñitos ahí en el TikTok. Ponga mi reina de Darwin, dice por acá. Amigo, un cariño para el amor de mi vida, Eddie Gutiérrez. Lo amo mucho, de parte de Andrea Cristina. Cariños desde Montreal. Melanie Rosales, desde Montreal. Digan el nombre de la locutora para seguir, le dice.
1: Amigo, yo nombre? Me llamo Bran. Yo me llamo Yupisita, me gusta que me digan así.
0: ¿Pero cómo la encuentran en las redes sociales?
1: Como Yupisita.
0: Como Yupisita, vayan entonces a seguirla, está como Yupi. Vamos Yupi. Con la siguiente petición. Mi momento.
2: Música para asqueros.
0: Imagínense que le gusta que le pasen la barba como Lig.
2: Tu momento ha llegado. Escóndete, amiga Yuli. Por favor, la canción de Los Iracundos. Gracias.
0: Buena canción.

0: El momento ha llegado. La canción de Carlos Baute, Nada se compara a ti.
1: Buena canción. Ahí estamos. Mi momento ha llegado.

Mi momento ha llegado, chavales. Como los noto medios apagados, ponte, Jairit, esa canción de Revolution de DJ Dero para que se activen, confirma.

0: y vamos a activarnos.
1: Actívate, actívate, Duval.
0: A los tiempos que escuches esa canción, ¿ah? Vamos a activarnos, sí, señor, buenas tardes.
1: Ese es de la vieja guardia.
0: Sí, señor. Aquí estamos los alcahuetes cariñosos. Súbele el volumen.
1: Súbele, súbele, súbele, súbele.

0: Pero envía audio, mi querido Jorgito, envía audio.
1: Recuerden que pueden enviar su audio de Mi Momento. Ha llegado al 0982-981-981 con la cariñosa, qué buena moza.
0: Sí, señor. Aprovechen los últimos 15 minutos.

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1: Mi momento ha llegado. Jairito, ponte el vallenato, recuérdame.
0: Eso, Jairo, dele, dele. Sabes que me activa y me rompen el corazón.
2: Un cariño para mi esposo, dice Omar Granda, que lo amo de parte de Michelle.
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0: Ay, mira.
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2: Ya lo rompieron.

0: canción para pedir perdón, ¿eh?
1: Me puso melancólica.
0: Para decir,
2: mi momento,
0: me equivoqué.
2: Mi momento ha llegado, Caperucita. Te va a comer el lobo feroz. Pilas, saludos. No va a pedir ninguna canción, nada. Todo está chévere. Sigan así.
0: Muy bien.
3: ¿Quién es ese zorro que pide hacer el amor con 8? Mucho está hacer con 8. Uno nomás o dos.
0: O dos, ¿sí?
4: Mi momento ha llegado con la canción de Estoy saliendo con un chabón. De Estoy saliendo con un chabón dedicado para Gonzalito Mix.
0: Uy.
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0: Toma. Escúchalo, Gonzalito

0: zorro.
1: ¿Quién es ese zorro?
2: El desgraciado Rico.
3: Oiga, de verdad que aquí somos los zorrogüeyes para el amor. Parecito aquí se van enamorando.
0: Hasta la zorrería.
3: No perdonan nada.
0: Todo.

0: no sé qué tiene Gonzalita.
1: Ya,
0: que atrae a los machos. Bueno, no son tan machos porque va a dedicar eso.
2: Hola, hola, cariños y todos. El momento ha llegado. Tema de. Hola, hola, cariños y todos. El momento ha llegado. Tema de Melendi. Llueve. Gracias.
3: Melendi es el propio.
0: Buena canción. Mi momento ha llegado.

Buenas tardes, mi momento ha llegado. Complázame con la canción Colgando en tus manos de Carlos Bauti y Marta.

momento ha llegado. Dale play, Marciano. Los pollitos dicen pío, pío, pío. Cuando tienen hambre, cuando tienen frío. Dale play, mijo. ¿Cómo se llama? A mentiras de agua marina. Pilar.

0: Marcamos ya exactamente las 4 de la tarde aquí en la ciudad de Loja, a full sintonía con la cariñosa.
1: Ya las 4.
2: Mi momento aquí en la... Jairito, esta es la canción de ¿Qué nos pasó? De Rey Guava.
1: La última, con esta nos vamos. Quedan bastantes sugerencias en lista, pero no nos da más el tiempo.
0: Un cariñito para Stalin. La distancia nos

0: todo lo bueno se acaba, señoras y señores. Llegamos a la parte final de los alcahuetes. La plena que se nos quedan bastantes peticiones en lista, pero llegamos a la parte finish. Ya son las 4 de la tarde con un minutito. Nos estamos yendo, Yupisita, nos despedimos. Mi querida Yupi, ha sido un placer inmenso, como siempre, estar con usted acá en los alcahuetes cariñosos todos los días, sábado. Si Dios lo permite. Ah, no, el próximo sábado no habría, porque vamos a transmitir la Champions. Y también hay un programa especial por los regalos, por el Día de la Madre. Así que el próximo sábado no hay, lamentablemente, los alcahuetes de hoy en 15, mi querida Yupi.
1: Claro que sí, amigos oyentes. Bueno, pues Yupisita se despide de ustedes. Un placer inmenso haber compartido con ustedes este fin de semana maravilloso. Así que ya saben, muchos besitos y muchos cariñitos para nuestros amigos oyentes de La Cariñosa. ¡Qué buena moza! ¡Chao, chao!
0: Pórtese bien, Yupisita. Nos vemos en 15 días.
1: Yo siempre me porto bien.
0: Eso está bien. Jairito Dávila, nos vamos.
2: Así es, muchísimas gracias a todos quienes nos acompañaron en este día, sábado, fin de semana. Recuerda, ya se viene Pepe Jiménez con un DJ invitado el día de hoy, ya que el señor Adolfo
0: está por hoy.
2: Por situaciones de labores, no va a poderlos acompañar en el programa de hoy día, pero tenemos un gran DJ, así que pilas, ya lo presentará nuestro compañero Pepe Jiménez. Así que gracias a todos por acompañarnos en este día, sábado. Bueno, el día de hoy yo estaré en un evento por Carigán. Gracias a todos ustedes. Nos vemos el próximo sábado y el día lunes. Lunes es feriado. Sí. Estamos por acá en la programación normal, 14 horas metidos de la tarde y 19 horas en Regresando Ando.
0: Muy bien, muchas gracias, Jairito Dávila. Lindo fin de semana, lindo feriado para usted, para toda la gente que escucha La Cariñosa. Nos vamos, Yupisita. Yo soy Duval Jaramillo, la voz con brillo. Ha sido un placer.

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Definitivamente que sí, gracias por ese cariño grande. Aquí lo tenemos hoy, esta tarde espectacular para darle todo, esa garra, ese ñeque en este fin de semana. Señoras y señores, como digo yo,

Quiero enviar un cariño grande a la gente que me escucha. Allá en Gonzanamá. ¿Cómo estamos, Gonzanamá prendido? Gracias. Qué chévere. Deja tu mensaje de audio, por favor.

oficina muy importante nos escucha. Muchas gracias, vea. Transporte Nambiga también. Un abrazo, gracias. Número 42. Hola, Pebuchín, me dice gracias. Buena. Esta es la buena música. A través de la 98.94.9. Arriésgate.

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1: Lo estiras, y aún así, Nanay.

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0: En esta tarde, señoras y señores, queremos enviar cariños a la gente que me escucha, a nuestros buenos amigos en Malagados. Para Efraín, ¿cómo estamos, Efraín? Bienvenido a disfrutar de este ritmo cariñoso.
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0: 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Vamos, ve si le acompaño para que me siga contando más. 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
2: 5:58.
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sacando eso. Los amigos que nos escuchan en sus lugares de casita, ¿no? Los que están viajando, señores pasajeros, feliz viaje, feliz feriado. Hoy nos vamos a gozar, señoras y señores.

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1: Señoras y señores, hemos llegado a la parte final en esta tarde y noche, definitivamente en este fin de semana. Mi estimado Ricky Cuenca, como siempre, despídase de esta linda audiencia cariñosa.

Un gusto, un placer haber acompañado, haber disfrutado de esta buena Newsy en este fin de semana. Como siempre, cuídense de mucho, que el próximo fin de semana volvemos con más en el especial de todas las madres. Así que vamos a estar regalones este 30 de mayo. Conmigo, hasta el fin de semana. Se me cuidan.